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0: ¿Qué tal? Bienvenidos, buenas noches. Pulso 60, New Jornada de viernes. Y como todos los viernes estamos haciendo pues un balance de los temas más importantes, los más importantes de la semana, los que generaron reacción, los que han generado una serie de inquietudes y sobre todo también, ¿por qué no?, una serie de señalamientos y cuestionamientos. Y queremos empezar rápidamente con un tema que no es de ahora, que estamos escuchando ya una narrativa del Ejecutivo con relación a los cuestionamientos al sistema penal acusatorio, en particular las medidas cautelares que emiten los jueces de garantías. A juicio del presidente, en esta conferencia de ayer jueves, pues sigue siendo, al parecer, la piedra en el zapato. Pero ahora se suma los planteamientos del ministro de Seguridad, Fran Ábrego, cuando detalla dos casos y que las medidas cautelares que se dan pues son relativamente muy blandas y eso frustra a los estamentos de seguridad. Doy la bienvenida ya al licenciado Juan Carlos Araúz, expresidente del Colegio de Abogados, con quien siempre nos ayuda y gracias de antemano a entender un poquito, a dictar docencia. Y quiero empezar a preguntarle, licenciado, saludos. ¿Es esta una de los principales barreras para enfrentar los hechos delictivos, la delincuencia en nuestro país, la inseguridad, o es uno de los componentes? ¿Cómo lo ve usted? Ante todo, le saludo y bienvenido.
1: Gracias, Icar. Buenas noches a todos los que nos ven y nos
0: Gracias.
1: escuchan. Claro, es un componente. El tema de seguridad del Estado y la seguridad ciudadana tiene muchos factores y el último eslabón es el tema judicial. Por eso, en la cadena de factores que tienen incidencia, vale la pena hacer una revisión completa, integral, para que nadie quede excluido de lo que es la crítica o el señalamiento.
0: Hay un aspecto que me llama la atención y yo no sé si al final esa narrativa, licenciado Araúz, haga mella en la psiquis del panameño que a diario pues se levanta a trabajar, que a diario busca de forma honrada el ingreso a su casa, el sustento, y que sea el spa, el spa, el spa, porque el presidente no es la primera vez que lo dice. Habla siempre de medidas cautelares y en esta última conferencia digo, hey, ojo, no son carteristas, son gente con prontuario delictivo. ¿Cómo lo ve usted al respecto? Y quisiera entenderlo porque obviamente me acaba de decir, el spa es un componente de un sistema.
1: Sí, yo creo que este momento que se vive en el país, en que han pasado semanas, meses, en donde la crítica ha sido continua y reiterada, deja de ser un tema de institucionalidad y convertirse en un tema de hostigamiento. Cuando usted tiene deficiencias estructurales, las advierte y no hace nada, ahí está el problema. Pero cuando usted, a pesar de que no hace nada, convierte en una carga el señalamiento y la exposición pública de los jueces, se convierte en que desde el propio poder político usted debilita la institucionalidad que quiere supuestamente defender. Y por eso yo debo hacer un señalamiento muy claro, que el gobierno nacional pare el hostigamiento a los jueces y se dedique a producir políticas públicas en materia de justicia. Si no quieren medidas cautelares, eliminen el catálogo mediante ley y simplemente los jueces no interpretan y no aplican nada. Pero mientras el catálogo esté allí, el Ministerio Público sea el quien representa al Estado y el Ministerio Público pierde las audiencias en primera instancia, en apelación, en amparo, nadie puede cuestionar la institucionalidad de las decisiones que se han tomado, porque si no tiene un correctivo, el defecto está en origen, en la coordinación entre estamentos de seguridad y Ministerio Público. Y la pregunta es, ¿qué ocurre cuando los estamentos de seguridad procesan, documentan y atienden el inicio de este tipo de carpetas de carácter penal y el Ministerio Público no puede procesarlo con suficiente capacidad para que su petición tenga sustento? Y si lo miramos de esa manera, es claramente que lo que se está produciendo es una intimidación al Poder Judicial que amerita que la presidenta de la Corte Suprema de Justicia ponga la cara por los jueces del sistema penal acusatorio, en el sentido de que si no hay evidencia alguna que los jueces están actuando en contubernio o en ilegalidad o en ningún tipo de falta de preparación, formación o conocimiento, lo que se está produciendo en este momento es un hostigamiento del sistema judicial que es inadmisible en una democracia.
0: A ver, ¿cómo está estructurado el sistema penal acusatorio con sus pesos y contrapesos? ¿Perfectamente se puede trabajar o es uno de los elementos que, a juicio del Ejecutivo, pues genera esa frustración no solo para el presidente, sino también para los estamentos de seguridad?
1: Lo que ocurre es que usted puede advertir en las estadísticas del propio órgano judicial que al año se celebran cientos de miles de audiencias dentro del sistema penal acusatorio. Y si usted cuenta las audiencias que generan algún tipo de perturbación, son simplemente no superar la centena o la decena siquiera de audiencias frente a cientos de miles que funcionan y evolucionan los distintos casos que llegan al sistema penal acusatorio. Por lo tanto, no se puede hablar de un defecto estructural cuando ese tipo de audiencia representa un mínimo dentro de lo que diariamente se produce en el sistema penal acusatorio de forma objetiva. Y vuelvo y repito, si el gobierno nacional tiene en este momento, de forma reiterada, un cuestionamiento al catálogo de medidas cautelares, mi pregunta es, ¿qué hace el gobierno nacional que no presenta una iniciativa de ley que transforme las medidas cautelares para delitos graves y limitamos? Simplemente queda la detención provisional como la única medida y nos ahorramos el debate frente a hechos graves que evidentemente representan el brazo fuerte del Estado para así actuar. Y en ese momento en el que se produzcan políticas públicas, aquí se puede hablar de transformación. Mientras sí, se pretenda que verbalmente, mediante un periodicazo, mediante un pantallazo o mediante la tormenta que se genera en redes sociales cuando se critica a jueces y magistrados del sistema, aquí no se está construyendo justicia y yo he sido muy categórico con el paso del tiempo. Cuando aquí se quiera hablar de justicia, realmente hay tareas pendientes en las que nadie quiere meter el hombro ni la mano y ahí está el verdadero problema.
0: A ver, y entremos a ese aspecto, las medidas cautelares. Hay un catálogo de medidas cautelares que la lógica indica que, previo análisis y discrecionalidad del juez de garantía, tomando en cuenta el expediente, tomando en cuenta los hechos delictivos, tomando en cuenta el prontuario, o sea, toda una serie de elementos, queda a criterio del juez dictar X o Y medida cautelar, tomando en consideración que la detención preventiva es la máxima medida cautelar. Y como usted dice, entonces...
1: Y esa decisión, don Icar, no es una decisión caprichosa del juez, es una decisión equilibrada en donde el Ministerio Público hace su argumentación y la parte que defiende hace su argumentación y el juez decide en torno a la información de calidad que le aporten las partes en el proceso, cuál es el derecho que tiene que tener prioridad. Pero es un trabajo técnico que el Ministerio Público realiza y si usted no cuestiona el papel del Ministerio Público en audiencia, usted genera una falsa expectativa de que lo que correspondía era la detención provisional cuando el Ministerio Público no llegó con la argumentación necesaria que sustente esa medida. Y allí es donde está el trabajo de preguntarse, perfeccionar, mejorar y obviamente robustecer el Ministerio Público.
0: Eso por un punto, las carpetillas que presentan los fiscales, porque puede que de repente el señor tenga el prontuario, tenga una serie de elementos de firme convicción, pero si no están pruebas, como te dices, contundentes, obviamente que el juez va a decir que cómo puedo yo proceder con un cuadernillo que no está con tan robusto, como decimos. ¿Es así, verdad?
1: Es totalmente. Entonces, mientras usted no tenga esa capacidad de desarrollar los argumentos en el desarrollo de los actos de audiencia, no se tiene derecho a hostigar a los jueces, ni mucho menos se tiene derecho a presentar un debilitamiento de la justicia desde el poder político en donde se causa zozobra, temor y se causa una precondición de que los casos llevados por las agencias de seguridad prácticamente están con una precondena cuando el debate judicial no ha iniciado, y eso también es importante. Sí. Las medidas cautelares no representan una condena o una absolución, porque el sistema penal acusatorio está estructurado en etapas que el tema de la responsabilidad o culpabilidad es al final de una serie de fases o etapas, y pareciese ser que también se quiere introducir un elemento de culpabilidad en el momento inicial de la investigación, cuando para eso no fue diseñado el sistema penal acusatorio. Mire, se puede estar de acuerdo, se puede rechazar, usted puede estar simplemente en contra del sistema penal acusatorio, pero eso no es un derecho para el debilitamiento de la institucionalidad. Sí. Y por eso voy a reiterar de nuevo, este es un momento en el que la presidenta de la Corte Suprema de Justicia tiene que poner la cara por los jueces y magistrados del sistema y exigir que el poder político actúe con políticas públicas que transformen, pero no puede introducir a los jueces un preconcepto de aplicación de algo que no ha sido debatido anticipadamente.
0: O sea, más allá de una narrativa del Ejecutivo reiterada, habría que ir al origen. Recordemos que para cambiar las normas, obviamente hay que ir al legislativo. El legislativo es quien crea y aprueba las leyes. El Ejecutivo las aprueba y la interpreta el judicial. ¿Es así?
1: Es totalmente cierto. Y vuelvo y repito, el desarrollo de la actividad del juez no es una actividad caprichosa. Es una actividad que se sienta un juez sin conocer ningún hecho y adopta una decisión luego que las partes, Ministerio Público y Defensa, han aportado los elementos realmente de calidad para llegar a una decisión. Si el Ministerio Público no aporta información de calidad que permita ese extremo, nadie tiene derecho a socavar el piso con el cual una decisión judicial debe ser ordenada en estabilidad y sin presiones de ningún tipo. Yo quiero reiterar que esto es un debilitamiento a la democracia en la medida que la justicia se permite abanicarla mediante periodicazos o pantallazos, cuando lo que se necesita es un trabajo técnico, objetivo, y las denuncias correspondientes. Si las agencias de seguridad tienen información que algún juez de la República está tomando decisiones por contubernio con el crimen organizado, pues es momento también de sacar a flote esta información. Pero no, mientras eso no aparezca en el escenario, mi papel como abogado es pedir que lo político saque las manos de las decisiones judiciales y no entorpezca la labor que el Ministerio Público tiene que realizar con técnica y con objetividad. Y si no la está cumpliendo a criterio de las agencias de seguridad, es el Ministerio Público quien debe rendirle cuenta al Ejecutivo. Y en esa medida, transformar lo que crean que el sistema simplemente permite de una forma insostenible.
0: Sí, bueno, hay sistema infalible, que es muy importante. Dicho eso, y recapitulando, licenciado Araúz, o sea, esto no puede ser excusa para hablar del crimen o combatir el crimen, combatir los delitos, el crimen organizado y demás que se está dando en nuestro país. O sea, no es excusa un sistema como el sistema penal acusatorio, entonces.
1: Lo que ocurre es que si usted simplemente mira las estadísticas, que al año se realizan más de 100.000 actos de audiencia en el sistema judicial, y usted tiene reclamo de

0: Cuando se le cuestiona al ejecutivo, pues el ejecutivo responde con este tema que hoy llevamos aquí en el análisis, sistema penal acusatorio. Y deseo gracias por acompañarnos.
1: Gracias, don Icaro. Un saludo.
0: Igual.
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0: Estamos de vuelta a Pulso 60 News, actualidad noticiosa en 60 minutos. Obviamente que la ola de calor, la sensación térmica que ha advertido el INPA, pues sigue generando acciones, reacciones y obviamente mucha preocupación. Muchos panameños han optado, aparte del abaniquito tradicional, pues con sus dineros que tienen, sus pocos ahorros, comprar acondicionadores de aire. Pero cuando uno compra de esa forma, uno tiene también que saber muchos aspectos técnicos, entre ellos especificaciones como eficiencia energética, entre otros, y garantías. Ya tengo con nosotros a don Ramón Abadibalí, actual administrador de Acodeco, porque nos llamó mucho la atención. No sé qué tanto informe maneje de las compras que se han hecho en los comercios de estos productos acondicionadores de aire para poder, pues, paliar la situación. Lo que sí sé es que se visitaron 22 comercios y se revisaron 208 modelos y 15 marcas diferentes. Es así, don Ramón. Ante todo, gracias por acompañarnos. Bienvenido.
1: Muy buenos días, Icar. Muy buenos días a todos los radioyentes. La verdad, sí, los números que ha dicho es correcto. O sea, han visitado 22 comercios, 15 marcas diferentes, 208 modelos y 205 estaban incumpliendo. Nosotros ahí hicimos un llamado inmediatamente a los agentes económicos, porque los agentes económicos son responsables de transmitir esta información de lo que es el uso racional y eficiente de la energía. Esta etiqueta, este normado, es para que tú puedas saber, cualquier consumidor que llega a un local comercial pueda saber que el modelo del aire acondicionado que está comprando puede ser hermoso, muy bonito, estéticamente maravilloso, enfría lo que él busca y todo, pero que pueda ver cuánto es el consumo energético para que la persona se pueda preparar cuánto va a pagar adicionalmente por mes. Esto es
0: Sí.
1: básico y fundamental en la relación de confianza, y el no poner la información, pues genera desconfianza después del consumidor. ¿Qué es lo que pasa? Llega a su casa, instala su aire acondicionado, comienza a utilizarlo con esta ola de calor que estamos sufriendo ahora mismo, y de repente se le sube enormemente la factura de la luz. Piensa que el medidor está mal, piensa que la compañía le está cobrando de más, hace los reclamos, después a la SEP, todavía sigue reclamando, y cuando finalmente hacemos un análisis que terminan aquí, nos damos cuenta de que es el aire acondicionado que estaba consumiendo de más. Entonces es importante que se pueda hacer este tipo de información, se pueda dar al consumidor para que el consumidor esté preparado y sea responsable a la hora de qué va a comprar.
0: Importante lo que acaba de decir don Ramón, relación confianza, porque obviamente yo, como consumidor también, cuando el agente económico me toma en serio y me da toda la información y me trata súper bien y me da obviamente precios razonables, obviamente yo voy a volver a ese negocio, a ese comercio. Es más, lo voy a referir boca a boca cuando converso con las personas. Pero hablemos de esa eficiencia energética que va en ese etiquetado, porque yo he visto en el caso de acondicionadores de aires el sistema llamado inverter. Habla de 100% inverter, 70%, corríjame, inverters, 60% inverter. Esto también es importante saberlo.
1: Claro que sí, porque con ese etiquetado tú vas a poder saber cuántos kilowatt hora vas a gastar directamente con ese producto. Entonces, lo importante de todo esto es que se cumpla con la regulación, que son las reglas Copanit, que están diseñadas para poder tener esta información, pero también que el usuario, que es el consumidor, cuando vaya a comprar, tenga esta información, pero también que la pregunte. Por eso nosotros hacemos esto de consumo responsable, lo
0: Sí.
1: venimos siempre creando, porque un consumidor informado tiene poder. El consumidor debe preguntar cuáles son las características este aparato consume. Pero claro, nuestros consumidores también, algunos podrán ser muy educados, y sobre todo los técnicos, los que saben de esto,
0: Sí.
1: preguntarán, pero el consumidor normal no. Es por esto que los etiquetados, es por esto que el informar directamente al consumidor es tan importante para que pueda tenerlo. Y obviamente también el consumidor, con tanta información que tenemos y tantas redes sociales, puede
0: Sí.
1: agarrar rápidamente y abrir una red social y buscar el modelo, y hay explicaciones de cuánto consume, cómo instalarlo, cuánto dura, todo ese tipo de cosas, y al mismo tiempo esa información la puede contrarrestar contra la que le da el agente económico. ¿Qué es lo que le quiero decir? Que siempre un consumidor informado va a hacer muchas mejores elecciones que los
0: Sí.
1: productos que hay en el mercado.
0: A ver, 205 modelos que no cumplen con el etiquetado obligatorio. ¿Eso no es demasiado, licenciado?
1: Es simplemente lo que pasa en muchas de las regulaciones de nuestro país, y nosotros como fiscalizadores, que si no se fiscaliza constantemente, pues obviamente los agentes económicos que desconocen este tipo de situaciones o regulaciones simplemente las dejan pasar o simplemente las omiten. Algunos por picardía, otros simplemente por desconocimiento. Y es nuestra responsabilidad como Acodeco siempre ir a educarlos, siempre pasarles las informaciones, pero también ellos, debido al alto volumen de rotación de personal, pues obviamente este tipo de cosas les pasa. Nosotros lo que hacemos es que en primera instancia los amonestamos, verbalmente y después de eso los sancionáramos enérgicamente si lo que vemos es que ellos desean continuar con una práctica que no va acorde a la ley.
0: Sí, en estos momentos, esos 205 reciben solamente amonestación, ¿verdad? Verbal.
1: No, muchos de ellos lo vamos a sancionar porque no es la primera vez que hemos hablado del tema. Nosotros casualmente hicimos un operativo de esto ya cuando empezó el verano panameño, que en genera inicio en diciembre, y
0: Sí.
1: estábamos viendo el tema y ya habían sido advertidos. Entonces ya nosotros en este momento pasamos directamente a la acción de la sanción, dependiendo de los modelos, las cantidades y el tamaño de la tienda.
0: Sí, muy importante, sobre todo también tomar en cuenta que una vez uno compra el producto, tiene que tener su garantía y claramente su garantía. Pero ahí entra otro aspecto, el tema de la instalación. Esto, algunos corren de repente por el distribuidor, otros tienen unos que buscaron un idóneo para instalar. ¿Toda esta información se da, licenciado?
1: Claro que sí, por eso muchas compañías cuando venden el producto a agentes económicos tienen instaladores que ya ellos pueden referenciar o recomendar. Pareciera una práctica que no debería ser porque tú deberías tener, pero tenemos que tener personas certificadas que lo hagan. Muchos panameños se confían y eso pasa y es muy peligroso en el tema, por ejemplo, del gas, cuando compran estufas de gas o compran secadoras o lavadoras, que contratan a personas que no son idóneas para hacer las conexiones o son empíricos y en ese momento crean esa problemática que puede en ese caso causar un accidente, una explosión. En este caso acá, una mala conexión puede dañarte el producto, en el sentido que de repente la conexión eléctrica no está bien hecha, como también al mismo tiempo puede dañar el producto porque la forma de instalarlo no es la adecuada para lo que se esperaba o porque la marca ha dado algún tipo de capacitación especial, que es lo que pasa con muchos de los instaladores certificados por la tienda o el agente económico que vende el producto.
0: De hecho, me acuerdo yo claramente, recientemente compré un acondicionador de aire para cambiar uno de las recámaras y me vino con un regulador de voltaje, que es importante un regulador de voltaje, licenciado.
1: Totalmente, los reguladores de voltaje, debido a la calidad de la distribución de nuestra energía eléctrica, las fluctuaciones que sufrimos en el mercado son fundamentales. Tener una batería de respaldo, por lo menos para lo que son el tema de televisores, temas de cuestiones energéticas en la cocina, los aires acondicionados, nos protege los equipos para que tengan una mayor durabilidad de vida. No son tan costosos, es una inversión necesaria y la verdad es que es fundamental para que puedas tener un buen producto, te dure el tiempo que tiene que durarte y sea respetado de las fluctuaciones energéticas, no sean afectados.
0: Importante al final, pues toda esta situación con la ola de calor o sensación térmica, como dice el INPA, la alta demanda de aires acondicionados o acondicionadores de aire, que es el producto en sí, pues nos llama también a tener esa información de mano y sobre todo también escuchar a los conocedores. Ya para finalizar, licenciado Ramón Abadi, ¿maneja información si se ha disparado la compra de acondicionadores de aire producto de la situación de la ola de calor, licenciado?
1: Tendremos esa información dentro de los siguientes meses, cuando se hagan ya las compensaciones de lo que son las ventas, pero obviamente nosotros de la métrica y nuestra experiencia dentro de lo que son las evaluaciones del mercado, nos da razón con certeza decir que sí, toda vez de que cada vez tenemos más denuncias al respecto de lo que es el consumo y las políticas de garantía del producto. Entonces, cuando tenemos mayor cantidad de denuncias y políticas de garantía, pues tenemos que buscar los indicadores de qué puede ser las fluctuaciones de energía, como al mismo tiempo es que hay más producto en el mercado. Y si hay más producto en el mercado, porque cuando generalmente tú reclamas con garantías porque el producto es nuevo, porque cuando no tienes garantía o ya es un producto bastante viejo, lo reemplaza, no vienes a reclamar. Y es por eso que es tan importante para nosotros y poder decir con confianza al consumidor de que están consumiendo más en este momento televisores y aires acondicionados.
0: Bueno, muy importante, hace una semana conversábamos con el tema de los televisores, viene el mundial, ahora ola y calor, el tema de los acondicionadores de aire y en los dos
1: Así es.
0: aspectos muy importantes, una información veraz por parte de Acodeco es fundamental. Licenciado Ramón Abadi Valía, actual visitador de Acodeco, oiga, gracias por acompañarnos. Saludos.
1: Gracias siempre y cada a ti.
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0: Estamos de vuelta, Pulso 60 News. Bueno, hay varios temas que estamos repasando de mucha importancia también durante esta semana. Uno de estos fue la reciente encuesta nacional de tabaco, que es muy importante y que nos ayuda a entender dónde está Panamá en materia del consumo de productos derivados del tabaco y obviamente lo nocivo que significa pues este tema. La encuesta fue revelada. La encuesta habla que Panamá ha reducido el consumo de tabaco, pero alertan sobre un aumento en los vapeadores, el vapeo, pero sobre todo entre jóvenes, que es mucho más nocivo, dicen los investigadores. Quiero dar la bienvenida a la doctora Reina Roa, investigadora casualmente de esta encuesta. Con ella vamos rápidamente a desmenuzar los temas más importantes que llaman la atención, porque cuando a mí me dicen, doctora Reina, ante todo, gracias por acompañarnos, buenas noches, ¿qué tal?
1: Buenas noches, ¿cómo está?
0: Bien, bastante bien y gracias por el espacio. Cuando a mí me dicen 146 mil fumadores todavía, yo no sé comparado con toda la población panameña si eso es muchísimo. Empiezo por ahí, doctora, cuéntenos.
1: Bueno, tengo que decirle que lo que tenemos que tener claro es que el 95% de la población panameña no utiliza ningún producto de tabaco. Y que un 5% es el grupo de personas de nuestro país que está utilizando los productos de tabaco en estos momentos. Entonces es una cifra relativa que es baja si la comparamos también con prevalencias en otros países del mundo en donde esta cifra puede estar llegando hasta 25 o 30%.
0: Cuando vemos estos números, ¿lo asociamos a qué aspecto? ¿Medidas preventivas, programas, trabajo interinstitucional, trabajo en las escuelas? Porque ahora que usted me habla de los porcentajes, entonces yo sí lo veo bastante interesante. Cuando usted me dice que el 95% pues no fuma, ¿cómo podemos asociar las acciones a estos resultados, doctora?
1: A ver, hay que tener claro que en estos momentos nos estamos refiriendo a población de 15 años y más, que es el resultado de la encuesta que estamos recién lanzando en el día de ayer. Ah, por supuesto que esto lo asociamos a las medidas de prevención que Panamá viene aplicando desde el año 2008 e incluso desde antes, cuando no teníamos el convenio marco. Pero nosotros ratificamos el convenio marco en el 2008 y la ley en el 2004, perdón, y la ley 13 en el 2008. Y desde entonces se aplican una serie de medidas orientadas a fortalecer los conocimientos y las prácticas de las personas en materia de salud preventiva, a ubicar en las advertencias sanitarias en los paquetes de cigarrillo, está la prohibición de los ambientes donde se consume tabaco, está un trabajo interinstitucional e intersectorial que se hace y por supuesto la cooperación de la población y la comprensión de las personas de que fumar, usar productos de tabaco causa enfermedad, discapacidad y muerte.
0: Interesante cuando usted arroja en la población de 15 años en adelante. Y bueno, obviamente me acuerdo cuando se discutió esa ley en el legislativo, que fue muy fuerte sobre todo y mucho apoyo por los sectores, a tal punto que se establecieron los lugares en los sitios públicos en la cual sí se podía fumar. Y los lugares abiertos inclusive tenían parámetros, pese a ser abiertos, si se podía fumar, doctora Roja.
1: Sí, de hecho, nuestra legislación, ningún lado dice que se puede fumar en esas áreas. Simplemente establece en el decreto 230 áreas que deben cumplir con unos criterios, entendiendo claramente que no deben ser paso obligado hacia los espacios donde está prohibido fumar, porque ni tampoco deben tener conexiones con ese ambiente, porque al abrir las puertas, pues el aire fluye.
0: Mire, de acuerdo al informe, aquí tengo parte de la ficha técnica que fue presentado ayer casualmente, jueves, la prevalencia del consumo del tabaco en Panamá registró una disminución al pasar de 6,4 en el 2013 a 5% en el 2025. Y el estudio también evidenció una reducción en la cantidad de fumadores diarios. Cuando hablamos de fumadores diarios, ¿a qué se, o sea, hay un fumador diario y un fumador ocasional? Aclarar un poquito, doctora.
1: Sí, cuando hablamos de fumadores diarios son aquellos usuarios de cigarrillos o productos fumados de tabaco que utilizan los productos todos los días. De hecho, el estudio también evidencia que hay un promedio de consumo de cerca de 15 cigarrillos diarios en la población que fuma todos los días. Mientras que cuando hablamos de fumadores ocasionales, son aquellos que utilizan los productos de vez en cuando y no todos los días. Esa es básicamente la diferencia. Ciertamente sí, los fumadores diarios disminuyeron y ahorita mismo de ese 4.7% de fumadores, 1.9% son fumadores diarios y 2.9% son fumadores ocasionales. Es importante manifestar también que de ese 5% que usan productos de tabaco, solo 4.7 utilizan productos fumados, porque entonces hay que hablar de esa otra categoría de productos de tabaco, que son los tabacos sin humo, que los utiliza 0.3% de la población en nuestro país.
0: Sí, ya va a poder saber sobre estos temas. ¿Por qué? Porque las políticas públicas bien encaminadas, las acciones todavía también de prevención y el trabajo mancomunado, pues están dando resultados según esta última encuesta, por los números que estamos viendo, doctora Roja.
1: Sí, definitivamente el trabajo que se hace está dando resultado. Entramos en una etapa complicada y difícil porque nosotros logramos marcar 5% de prevalencia en la encuesta que hicimos en el 2019, pero estamos en un estado en el cual es difícil bajar la prevalencia porque realmente, como mencioné antes, tenemos muy pocos fumadores, muy pocos usuarios de productos de tabaco.
0: Dicho esto, el ministro Boy Galindo casualmente en el informe presentado alertó, o sea, el tema de vapeadores, corríjame, el vapeo, y sobre todo en la población más joven, el uso de vapeadores o de vapers, que según ellos pues no generan humo y no incomodan, pero al final, como usted ha advertido, doctora Roa, es mucho más nocivo que el mismo cigarrillo.
1: A ver, si en efecto el señor ministro Boy manifestó y alertó sobre el consumo de los vapeadores, porque resulta que en la encuesta nacional de salud de Panamá que se hizo en el 2019, la prevalencia de vapeo en población de 15 años y más estaba en 0.4%, o sea, no llegaba a 1%, mientras que en los datos arrojados por la Encuesta Mundial de Salud, perdón, la Encuesta Mundial de Tabaco 2025, esta cifra alcanza 1.5%. Eso genera un incremento que, aunque la cifra sea baja, definitivamente se da un incremento de cerca de 200% en la prevalencia y que se observa en todas las regiones del país. Entonces, sí, alertamos sobre este asunto de prestar atención y de indicar que el vapeo pues puede ser más prevalente en un momento dado si no se hacen acciones de control efectivas. Importante indicar que también nuestra población entrevistada con relación al vapeo indicó que lo usan porque tienen sabores agradables.
0: Sí.
1: Entonces, allí es donde la saborización de estos productos pues genera una situación que la gente confía porque saben bien, pero hasta podrán saber bien, oler bien, pero igual producen enfermedad, discapacidad y muerte.
0: A ver, para los que nos escuchan y escuchan del término vapeo, o sea, esos vapeadores, y obviamente ustedes, los expertos, han advertido que es mucho más nocivo que el mismo el tabaco, la nicotina. ¿Nos explica por qué es mucho más nocivo el vapor, doctora Roa?
1: A ver, yo puedo indicarles que de hecho en la encuesta la población panameña considera en un 74.3% que el vapear en comparación con el vapor en comparación con el uso de productos de tabaco fumado puede ser un poco o mucho más dañino. Esto lo dice la gente, no lo estoy diciendo yo. Es importante el nivel de conciencia que la población tiene con respecto al daño que pueden generar los vapeadores. En el caso de los vapeadores, al igual que en el humo de tabaco, se identifican sustancias tóxicas, demostrados cancerígenos, que en algunos casos se plantea en las mediciones que las concentraciones son menores de un producto, pero son iguales a las del humo de tabaco de otro tipo de tóxicos, y en otro bloque entonces se pueden identificar concentraciones mayores. Hay una gran diversidad de vapeadores, se conocen cerca de 5.000 diferentes tipos de vapeadores, por lo cual el mecanismo de medición de estas concentraciones no es fácil. Y lo cierto es que la evidencia científica existente en estos momentos no ha demostrado que no causen daño para la salud y que la exposición a los mismos no es riesgosa para la salud. En ese sentido, esa es la razón por la cual el señor ministro en el día de ayer alerta sobre este problema. Usted me preguntaba en los jóvenes, bueno, resulta que en la encuesta que nosotros tenemos de 13 a 15 años, el uso de vapeadores pasó de 6.3% en el 2017 a 8.7% en el 2023. Entonces, esto nos hace que hagamos un llamado a los padres de familia, a los tíos, a todos los familiares en general, a los maestros, a los profesores, para que estén pendientes de que los chicos y las chicas no estén utilizando estos productos
0: Sí.
1: que no son inocuos para la salud.
0: Sí, que es muy importante, sobre todo también hacer el llamado. Parece mentira, me acuerdo cuando se aprueba la ley contra el tema del tabaquismo, pero nunca se contempló en aquel entonces el tema del vapor. No sé usted, corríjame, en la normativa actual como está, ¿no alcanza prohibiciones o regulaciones para el vapor?
1: A ver, cuando se pasó la ley 8, la ley 13, perdón, en el 2008, el
0: 2008.
1: vapeo no era un problema de salud pública en nuestro país. Sin embargo, desde el año 2009, la Dirección General de Salud Pública del Ministerio de Salud estableció normas regulatorias de estos y en ese momento se estableció la prohibición de la comercialización. Más adelante se estableció la prohibición del uso en los mismos lugares donde está prohibido fumar. Y se hizo un conjunto de regulaciones que eran resoluciones de la Dirección General o decretos ejecutivos. En el 2022 se pasa la Ley 315 cuando se integra toda esta normativa en una ley. Pero en el 2024 la Corte Suprema de Justicia falla esta normativa como una normativa inconstitucional porque no se contó con los votos, según dice el fallo, no se contó con los votos en la Asamblea Legislativa para pasar esta norma. En el 2025, en enero de 2025, el Ministerio de Salud aprueba un decreto ejecutivo que
0: Sí, doctora. Bueno, estamos conversando con la doctora Reina Roa, quien nos daba detalles casualmente de esta encuesta recientemente presentada, la encuesta nacional de tabaco, consumo del tabaco, y nos hablaba del 95% de los encuestados, pues no fuman ningún tipo de producto derivado ante un 5% de la población que sí consume. Los números, si bien son alentadores, nos dice que todavía hay que trabajar mucho en el aspecto del vapeo o vapeadores. Doctora, ¿me escucha actualmente? Sí.
1: Sí, la escucho bien. ¿Usted no me
0: Sí.
1: escuchaba?
0: Sí, no le escuchaba, pero estaba mientras dando datos de lo que ya nos habían suministrado hasta restablecer la señal. Al final nos decía toda la parte legal que ha tenido el tema del control en el caso de los vapers, el vapeo, y al final usted decía que en el 2024 había un reglamento, un documento.
1: A
0: Quedó
1: ver,
0: ahí.
1: en el 2024, la Corte Suprema falla en contra de la Ley 315 de 2022, indicando que no se cumplió con la cantidad de votos necesarios para
0: Sí.
1: aprobar esa ley. Luego, en enero del 2025, El Ministerio de Salud pasa un decreto ejecutivo que regula los vapeadores, prohíbe el uso de los vapeadores en los mismos lugares donde está prohibido fumar, mandata las advertencias sanitarias en las cajetillas
0: Sí.
1: y en los mismos productos. También indica que quienes vendan esos productos deben tener una licencia de operación específica para tales efectos. Es decir, hay regulación, sin embargo, esta normativa no incluye la prohibición de la exhibición de los productos vapeadores en los puntos de venta. Entonces, ahí hay un trabajo todavía
0: Hay
1: que
0: un
1: es
0: vacío.
1: necesario hacer, ¿verdad?, para fortalecer este mecanismo. Actualmente hay tres leyes que se están queriendo debatir en la Asamblea Nacional de Diputados relacionadas con esto, que bueno, se está pendiente de que se cree una comisión técnica para su
0: Sí.
1: debate.
0: Recapitulando en los últimos segunditos, doctora Roa, si yo estoy en un lugar, ya sea un lugar público, un transporte público, un parque, un lugar, y hay una persona al lado mío con un vapor, ¿qué dicta la norma?
1: Está prohibido vapear. Usted debe acercarse a la autoridad más cercana o indicarle a la persona que no
0: Sí.
1: se debe utilizar estos productos y eso está efectivamente prohibido por ley, sino acercarse a la policía, a la
0: Sí.
1: autoridad en su momento o al dueño del establecimiento para que haga el llamado de atención.
0: Importante tener estos conceptos claros. Definitivamente que hay unos que otros aspectos que habrá que ajustar en las normas y actualizarla, obviamente. Pero recapitulando, los resultados de esa encuesta nacional del tabaco por lo menos dan datos importantes y positivos. Y hay que trabajar mucho más para la lucha contra el consumo del tabaco y derivados. Falta mucho, pero los resultados también son alentadores. Doctora, gracias por acompañarnos. Estamos escuchando a la
1: Muchas gracias a
0: doctora.
1: usted y buenas noches.
0: Buenas noches, la doctora Reina Roa, investigadora casualmente de esta encuesta nacional del tabaco. Saludos, gracias.
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2: Buenas noches a todos. Le damos la bienvenida a su programa La Cancha, 60 minutos del más profundo análisis y la más reciente información deportiva. Mi nombre es Henry Rivera y junto a César Salazar en controles estaré acompañándolo durante esta hora. Ya más tarde se me estará uniendo nuestro director deportivo Miguel Ángel Cuadra, quien estará llevando nuestro segmento, perdón, nuestra otra mitad del programa, que es todo el Mundial por Tigo Sports. Así que la verdad que le tenemos una hora entera llena de información deportiva. Señores, se acabó la semana, se acabó el mes y ahora sí ya oficialmente entramos en modo Mundial. Recordemos que el Mundial entra a mediados de junio y ya básicamente la próxima semana ya estamos en junio. ¿Qué quiere decir eso? De que básicamente de lunes en 10 días probablemente ya estamos full metidos en la película del Mundial. De lunes el 15 ya estamos disfrutando lo que es Mundial. Si no han comprado televisores, señores, la verdad que sí, estaba viendo unos deals increíbles. Así que este es el mejor momento, la mejor excusa para agarrar y para mejorar lo que es el set audiovisual de su sala. Así que ya saben, ya están advertidos, como quien dice. Señores, ha habido bastante noticia en lo que es el ámbito deportivo. Recordemos que el día de mañana se estará jugando lo que es la final de la UEFA Champions League entre el Arsenal y el PSG. Por supuesto que para el día de hoy le tenemos una previa, un análisis profundo sobre este encuentro. También adicional a eso, para que estén claros, el día de mañana se estará jugando el juego 7 de lo que es esta final de serie de conferencias entre los Spurs y los Thunders. Y también estaremos conversando acerca de qué fue lo que pasó ayer, porque Wembanyama prácticamente se tira el equipo al hombro y responde. Responde en el mejor momento. La experiencia de él ha sido clave para justamente esto. Y regresaron las mojitas, señores. Y hay gente pidiendo que las huelen hacia lo que es el court donde va a ser jugada esta final. Señores, recordemos de que esta final de conferencia va a ser mañana en el Paycom Center, en Oklahoma City, a las 7 de la noche, hora de Panamá. Así que mañana hay bastante agenda deportiva. En la mañana, mañana mediodía, vamos a tener lo que es la final de Champions y luego este partido de final de conferencia, que la verdad que sí está electrizante, para ver cuál de estos equipos se estará enfrentando a los New York Knicks. Adicional a eso, también tenemos noticias sobre Mourinho. Mourinho firmó contrato, bueno, hoy se anunció, según Fabrizio Romano, este era una firma que ya tenía 10 días de añejo, por así decirlo. Entonces, caramba, Mourinho ya regresará a lo que es un Real Madrid fracturado a poner orden con puño de hierro, que es lo que se espera de él. Y, hombre, vamos a arrancar, señores, ahora sí, de lleno en lo que es análisis deportivo y análisis de lo acontecer. Le recordamos, por cierto, 360-2036 para que nos llamen y emitan su opinión. Y adicional a esto, también le recordamos que nos sigan en lo que es nuestro sitio web, eslacancha.com, y en lo que son nuestras redes sociales, @eslacancha, @arcamedia en directo. Señores, hoy esto fue un desmadre en redes sociales con lo que hizo el Atlético del Madrid al Barcelona. A ver, la situación está así. El Atlético del Madrid tiene ya varias semanas recibiendo una andanada mediática en contra de ellos, y ellos, por lo del posible fichaje de Julián Álvarez por el Barcelona. Y miren, Ya dejando fuera de lo que es el ámbito deportivo, hay una realidad, y esto sí les invito a hacer este autoanálisis. Recuerdo haber leído hace muchísimos años que el 90-95% de las cosas que uno como persona sabe o cree saber, la sabe porque se las crea a la fuente. Y esto es algo que uno dice, es que, hombre, esto es raro, ¿no? Yo sé muchas cosas y lo sé porque es así. No, las sabes porque se las sabes a las fuentes. Le doy un ejemplo sencillo. Yo sé que llegamos a la Luna. ¿Por qué? Porque yo le creo a la fuente, que es la NASA. Yo sé que el mundo es redondo y el mundo es una esfera. Eso lo sé. ¿Por qué? Porque yo le creo a los científicos. Entonces, cuando nosotros empezamos a agarrar y hacer línea y a tirar mente, nos damos cuenta de que muchas de las cosas que nosotros sabemos o creemos saber, las sabemos porque a alguien se las creímos, ya sea un libro, ya sea una fuente, ya sea Wikipedia, me mata el profesor, ya sea redes sociales. Y menciono esto porque el Atlético del Madrid, pienso yo que han sido bastante inteligente en lo que ha hecho en esta plataforma de comunicación. El Atlético de Madrid, ellos hace años, no sé si todavía ellos seguirán trabajando con esta agencia, pero ellos trabajaban con esta agencia que se llamaba Basava, una agencia creo que era basada en Barcelona, que para mí son la madre, la tapa del frasco en lo que es comunicación. Y uno puede verlo muy bien en lo que es el trabajo que ellos hicieron durante esta era del Cholo Simeone. Y ellos han estado recibiendo una presión mediática constante, pero también sus fans y sus fanáticos y sus socios han estado recibiendo este bombardeo acerca de la pendiente salida de Julián Álvarez por parte de hacia el Barcelona, que es lo que siempre se ha estado empujando esa narrativa. Y el Real Madrid decide contestar con sarcasmo a supuestamente estas filtraciones de las ofertas que ha hecho el Barcelona por Julián Álvarez. Y ellos, en lugar de hacer un comunicado formal, inicialmente publicaron en lo que son sus canales oficiales una supuesta contraoferta que incluía 4 entradas para el concierto de Bad Bunny, una suscripción anual al periódico ABC y una bolsa de pipas. Todo esto por la transferencia de Lamine Yamal. Y el mensaje iba acompañado con la frase famosa de Fabrizio Romano de Here We Go. Y lo que hacían era que mostraban a varios jugadores culés vestidos con la camiseta rojiblanca, la camiseta colchonera. Y la intención de esto no era ocultar el enfado, pues sí fue conocido de que la directiva y los heads de lo que es el Atlético de Madrid estaban enojados por esto. No fue ocultarlo, sino exponerlo en un tono que dejara claro de que este club, por ejemplo, no acepta que se manipule información sobre lo que es uno de sus futbolistas más importantes. Y detrás de esta broma, la verdad que sí hay una queja concreta, porque como le mencionaba, el Atlético de Madrid sostiene que en los últimos meses se ha sufrido como club de filtraciones interesadas, versiones sin confirmar, presión mediática, que lo que busca es desgastar su postura de retener a lo que es, en este caso, el astro argentino. Recordemos, y lo comentábamos justamente ayer en lo que es Todo Mundial con Miguel Ángel Cuadra, de que esta selección argentina es una selección argentina que inteligentemente ha aprendido a depender menos de Messi y Julián Álvarez, entonces queda llamado a ser una de las figuras clave en lo que sería una posible cuarta Copa del Mundo para ellos. Entonces, ¿qué sucede? El club, en este caso, el Atlético de Madrid, considera de que estas maniobras por parte del FC Barcelona ya han agarrado y han rayado un límite, y ellos acusan a lo que es Fútbol Club Barcelona de haber contribuido en generar un relato en el que Julián Álvarez prácticamente ya estaba fuera de lo que es el club. Y por eso es que ellos al final deciden o eligen responder con esta especie de veronía, tratando de marcar territorio, sin entrar en una guerra de comunicados, de yo mando esto y yo mando el otro. Y la verdad que sí, estas filtraciones que se han dado afectan directamente al jugador, porque Julián Álvarez sí ha rechazado lo que es la oferta de renovación por parte de lo que le presentó el Atlético en Madrid y dejó claro de que su prioridad es marcharse. Y esa decisión es individual y cambia lo que es el escenario. Si bien es individual, hay que entender de que es una decisión que cambia lo que es el escenario para el club. Porque si realmente Julián Álvarez insiste en salirse de lo que es el club, la postura pública de retenerlo se vuelve muchísimo más difícil. Entonces, en este caso, el Cholo Simeone ha señalado de que él no va a ser un obstáculo en caso de que el futbolista quiera irse, pero pareciera de que el Atlético de Madrid se ha detectado o se ha entendido de que se le ha estado bombardeando mucho a lo que es el jugador. Y esto es interesante. Yo hace muchos años, señores, yo era editor en jefe de una publicación a escala global que se llamaba Vinicius 24. Y esta publicación es justamente de un videojuego. Y cuando yo tenía una lista de correos, y cuando yo quería que un artículo o una idea le llegara a los desarrolladores de juego, yo agarraba y yo le metía $50. Así de involucrado yo estaba en ese juego. Yo le metía $50 a lo que es esa lista de remarketing que yo tenía de Instagram. De Meta, perdón, de lo que era en ese entonces Facebook Ads. ¿Qué pasa? De que de repente yo agarraba y yo hacía un artículo, una postura, y yo le metía de que fuese repetido 7 veces. Y el sistema me marcaba de que a las personas dentro de esa lista se le repetía 7 veces. Y yo hacía un bombardeo justamente sobre esto. Esto es algo que se hace bastante hoy. De hecho, a lo que son las autoridades, a lo que son los decision makers, muchas veces se les hace un trabajo justamente de avanzada para irles preparando la mente e ir haciendo una precondicionación. Robert Cialdini llamaba esto persuasión, cuando tú preparas todo para que cuando hagas la pregunta o el decision maker tenga que tomar una decisión, él mismo ya esté predispuesto a inclinarse hacia un lado o al otro, dependiendo de cómo tú lo hayas preparado. Y esto es lo que ha detectado más o menos, o a lo que aduce el Atlético del Madrid, que estaba sucediendo con Julián Álvarez. Nuevamente, recordemos, nosotros lo que creemos que sabemos, lo que pensamos que sabemos, muchas veces lo sabemos porque lo creemos, no porque realmente lo hemos verificado, sino porque le creemos a la fuente. Y bueno, en este caso Julián Álvarez es algo interesante y muestra más o menos cómo es que se han estado dando las cosas. El Barcelona ha mantenido silencio. Obviamente ellos también han estado ocupados con este fichaje sorpresa para muchos de Anthony Gordon. Anthony Gordon que sale hoy hablando prácticamente en perfecto español. Y a mí me da risa porque en Twitter, en X, tú veías la reacción de los fanáticos del Newcastle. Dice que this dude, o sea, prácticamente sorprendidos porque parecía que nadie estaba anuente de que Anthony Gordon hablaba español y el tipo sale justamente en la conferencia de prensa de lo que es su presentación hablando español. Y no solo hablando español, sino que algunos fans cuando le estaba firmando lo que eran sus camisetas, él estaba también respondiendo en catalán, señores. A ver, por parte de Barcelona, regresando a lo de Julián Álvarez, Deco se reunió con el agente Julián Álvarez hace como 2 días y ya se estaba preparando una oferta que podría llegar a lo que son los 135 millones de euros. Y aquí está el detalle, el hecho de que tú tengas a un Julián Álvarez convencido, pensando o ya en un esquema de persuasión donde él ya esté deseando irse, obviamente esto para lo que es el club catalán puede significar la diferencia entre ficharlo por 90, por 120 o por 150 millones de euros. Así que el esfuerzo no sería tan complicado. Ahorita mismo lo que se habla es que el Barcelona necesita un delantero con un perfil diferente a Lewandowski y para muchos ellos deberían haber ya identificado en el argentino una solución justamente para encajar en lo que es esta idea de juego que tienen tanto el club como Hansi Flick. Sin embargo, caramba, esta reacción por parte del Atlético sí le complica el relato de tratar de que todo sea una operación amistosa y obliga al Barcelona justamente a decidir de qué manera lo hacen. El valor, que es lo que se rumorea nuevamente, que el Atlético de Madrid le pone al delantero es superior a los 130 millones de libras esterlinas. No estamos hablando de euros, de libras esterlinas. Y esta es una postura bastante, bastante dura que ellos tienen en este aspecto. Así que así están las cosas. Recordemos que también el Paris Saint-Germain estaba interesado. El Paris Saint-Germain creo que ellos habían dado una... Se había filtrado que estaban preparando algo por arriba de los 130 millones de euros. Así que veremos, pero pareciera que ahorita mismo el hot commodity en lo que es el mercado de fichajes internacional va a ser Julián Álvarez. Y yo entiendo también quizás la premura que tenga el Barcelona, entendiendo sus intereses. Cada quien tendrá sus intereses propios, dado de que un mundial para este tipo de jugadores muchas veces tienen a valorizarlos, a aumentar lo que es el valor de ellos en lo que es el mercado de jugadores. Adicional a eso, señores, también está la noticia de que José Mourinho ya ha firmado un contrato de 3 años, se hablaba anteriormente que era de 2, de 3 años, que lo dolerían al frente de lo que es el banquillo del Real Madrid hasta junio de 2029. El acuerdo, que era lo que se mencionaba, se dio a conocer oficialmente hoy, pero había sido cerrado la semana pasada. Solo se actuará, y aquí es donde viene el detalle, la primera arista, si Florentino supera las elecciones de este próximo 7 de junio. Y el anuncio oficial ya queda pendiente de ese resultado. El Benfica está reclamando 15 millones de euros para liberar al técnico, y esto obviamente encarece lo que es la operación, pero todo, según todo lo que se menciona, este José Mourinho lo vale para lo que quiere hacer el Real Madrid, un equipo que prácticamente ha sido víctima de lo que es su propio éxito al fichar grandes, grandes jugadores. Mourinho llega con esta filosofía explícita, llega con una mentalidad explícita, señores, de asedio. Quiere jugadores con hambre y rechaza incorporar nombres célebres que solo estarían ahí por lo que es el caché mediático. Y esto de verdad que sí choca con esta tradición que ha tenido el club de atraer lo que son estrellas consolidadas.

0: Inter de Milán. Ambos prácticamente están en el perfil de futbolistas dispuestos a defender una idea colectiva que que pensar en lo que es su propio estatus. Nuevamente, pareciera que Florentino finalmente con Mourinho, y bueno, tarde, porque esto lo debía haber hecho con Xavi Alonso, sí le están dando a entender de que esto es un asunto de jugarlo, el fútbol se juega en equipo y en asociación. Se habla también acerca de la posible recompra de Víctor Núñez a los Osasuna para ver si es una vía más económica y más como enfocada en lo que es un desarrollo interno. También, como lo habíamos mencionado, creo que ayer o antes de ayer, cuando conversábamos acerca de lo que eran estas incorporaciones técnicas a la selección nacional, hacíamos la analogía con lo que está sucediendo con Mourinho, porque Mourinho está trayendo su núcleo técnico habitual. Él está trayendo a Diogo Trajado y a lo que es Pedro Machado como sus asistentes, y Antonio Díaz como preparador físico y Roberto Merela como analista. Este es básicamente el core. Aquí lo interesante es el nombre de Antonio Díaz. ¿Por qué? Porque vienen a desechar lo que es este famoso preparador físico de ellos, jefe de fisiología, que es el famoso Pintus. Al final del día, nuevamente, señores, recuerden de que el 7, básicamente la semana de arriba, al inicio de la semana de arriba, se estaría dando esa elección. Y esto sí se convierte en una capa de inestabilidad, porque Enrique Riquelme, el rival de Florentino Pérez, él ha declarado de que si él gana, el caso de Mourinho no sería una contratación con la que él seguiría adelante. Ahorita mismo, como están las cosas, los sondeos indican de que la victoria de Florentino Pérez por lo menos estaría asegurada a la fotografía del día de hoy, señores. Así que así están las cosas en el Real Madrid en este momento. Y bueno, ahora sí ya vamos entrando en lo que es el tema central de lo que es nuestra primera media hora. Señores, el día de mañana a las 11 de la mañana, hora de Panamá, se estará dando la final de la Champions League. Esta final enfrenta básicamente a dos equipos que han recorrido dos trayectos muy distintos para llegar a esta final. El PSG llega prácticamente con 13 días sin competir desde que levantó su título en la Ligue 1, mientras que el Arsenal solamente ha tenido 6 días de descanso. Y esa diferencia básicamente se traduce casi en 7.000 minutos adicionales, en la cual los titulares del equipo inglés han acumulado en liga con respecto a sus rivales. Y esta distancia no es solamente un asunto de suma, es la diferencia entre poder llegar con piernas frescas y no tan desgastadas, y también llegar con una memoria muscular de una temporada en la que se jugó, en este caso, del Arsenal, hasta el último minuto por ese título. Recordemos que al Arsenal les tocó sudar y ver por encima de su hombro a lo que es el Manchester City. No fue hasta prácticamente la última jornada donde lo logró. Creo que tenemos oyente. Adelante, bienvenido a la cancha. Adelante.
1: Buenas noches, señor Félix. ¿Cómo
0: Buenas
1: te va,
0: noches,
1: hermano?
0: Félix. ¿Qué tal?
1: Aquí, mira, no sé, o sea, la verdad no sé si es por el tema de los 26 convocados, que toda la polémica que se ha generado la semana por el tema de Kadir. No sé si es que la gente anda en modo de álbum de figuritas, pero yo siento que esta es la previa de una final de la Champions más helada que yo he visto en años. Y ojo, no tiene que ver absolutamente nada porque el Madrid no tenga el radar. Porque para mí ambos equipos, o sea, son buenos equipos, pero, o sea, con decirte que yo me acabo de enterar por ti que esa final es mañana a las 11 de la mañana. Yo estaba esperando que esa final fuera como tiempo de horario de Champions en día normal, horario
0: No,
1: laboral,
0: señor,
1: 2, 3 de la tarde.
0: eso mañana a los
1: Entonces,
0: sábados.
1: por ti me acabo de enterar que es a las 11. Para que tú veas que no sé, no es
0: No,
1: porque yo le vaya al Madrid,
0: No,
1: Y
0: pero
1: que Madrid hace rato está tomando café.
0: es innegable de que tengan teniendo la

0: dimensión y dimensionando bien lo que es la Champions, esto es como sostener un cerillo prendido, un fósforo prendido ante el sol, o sea, se eclipsa completamente con lo que es el Mundial, ¿no?
1: Sí, entonces es algo como que es la final más, no sé, más fría. O sea, creo que esa final nada más le interesa a los fanáticos del PSG y a los fanáticos del Arsenal. Porque eso no ha movido, o sea, para mí eso no ha movido en los canales deportivos. O sea, se está hablando
0: no,
1: de
0: es que todo el mundo está modo mundial
1: menos
0: ahorita.
1: Esa final.
0: Modo mundial ahorita.
1: Menos esa final.
0: Predicción para ti, a ver.
1: Así que, para mí, vuelvo y digo, el PSG debería imponerse. Para mí el Arsenal, más que el Haya haber ganado la Premier, no sé, no le veo cómo le puedan ganar al PSG, a menos que mañana el PSG tenga un día malo. Pero si todo se impone como debería, para mí un 3-1, para darle al menos el golito ahí. Y,
0: ¿Pero no blanquee?
1: Darle el puntito ahí en el marcador al Arsenal. Pero bueno, esperemos a ver qué pasa.
0: Gracias,
1: pero
0: gracias.
1: Gracias, porque por ti me enteré que esto mañana.
0: A la orden, gracias. Dale, por estar siempre en sintonía.
1: Gracias.
0: Y señores, mañana lo que vamos a ver también es un duelo de ingenio, un duelo de intelecto justamente. En el caso de Enrique, bueno, ya de Luis Enrique, ya vimos de que él es alguien, una persona muy metódica. Esto es algo que tiene Luis Enrique. Y bueno, Mikel Arteta, él también se le critica mucho, se le ha criticado demasiado lo que es su estilo de juego, pero eso es lo que le ha funcionado. Y bueno, ahí está la prueba. Ganaron la Premier a mucho sudando sangre, como quien dice, pero la ganaron. Y aquí están en lo que es la final de la Champions League. Antes de dar mi predicción, quiero darle la bienvenida a nuestro director deportivo, Miguel Ángel Cuadra. Miguel Ángel, mañana PSG versus Arsenal. ¿Cuál sería tu predicción de esto?
2: ¿Qué tal, Henry? Buenas noches para ti, para César también en los controles, a toda la audiencia de Arca Media y de la cancha. Para mí sería un partido bastante difícil, cerrado, porque entrega muchos elementos en cuestión, ¿no? Por ejemplo, el Arsenal nada más ha recibido 9 goles en todo el certamen. Eso habla muy bien del esquema defensivo. También ha anotado bastantes goles.
0: Sí.
2: Me parece que el PSG también ha recibido más goles de lo que debiese recibir un equipo como el PSG. Sin embargo, creo que por un tema de calidad y de cantidad de jugadores que tiene a su disposición, Luis Enrique tiene el control de...
0: Sí, Luis Enrique, de hecho, ¿no? Él en los últimos dos partidos prácticamente rotó todo el equipo.
2: Rotó,
0: ¿no?
2: Casi todo el equipo. Tenía la libertad para hacerlo. Y a pesar de que estaba jugando contra un gran equipo que era el Bayern Múnich. Así que para mí este partido va a ser un duelo interesante. Son dos escuelas parecidas, pero a la vez distintas, porque cada uno con el argumento de qué es lo que tiene para poder ofrecer al rival. Yo pienso que va a ser más estrecho el resultado que la gente cree. Para mí este partido va a ser 2-1 a favor del PSG, pero va a ser un partido muy complicado para el equipo de Luis Enrique. Y cuidado, que se le puede dar una situación muy parecida a la que vivieron ellos en el Mundial de Clubes contra el Chelsea, en el sentido que lo sorprendieron completamente, sí. Y fue todo al revés. Que la gente pensó que el PSG iba a pasar por encima al Chelsea y fue todo lo contrario. Nunca encontraron el fútbol que estábamos acostumbrados a verlo, no encontraban salida, perdían la pelota muy rápido. El Chelsea obviamente con la intensidad que los encaró, los enfrentó, obviamente les quitó la iniciativa y nunca se encontraron en ritmo. Entonces hay que ver qué es lo que tiene planificado Mikel Arteta. Recordarles también, Henry, a toda la audiencia, quienes nos quieran acompañar mañana. Mañana vamos a estar a las 11 de la mañana en vivo en el POC. Eso queda ahí en Plaza Camino de Cruces. Eso es en el Dorado.
0: Sí, el Dorado.
2: Esa es la avenida, creo que es Brostella, sí. Si no me equivoco. En el Dorado, donde vamos a estar compartiendo con todos los amigos, ahí en el POC, se llama, está en la plaza donde queda Leños y Carbón.
0: Correcto.
2: Así que nada más para que la gente lo tenga claro, ahí vamos a estar desde temprano, desde las 10:30 por tarde, ya vamos a estar ahí listos porque vamos a tener una activación con los amigos del POC, así que si nos quiere acompañar, quiere compartir con nosotros, quiere después echar cuento del partido, del mundial, lo que fuese, ahí va a estar el equipo de la cancha mañana de temprano.
0: Están, de verdad que sí, cordialmente invitados. Cuando ya son las 8:30 de la noche, arrancamos y nos ponemos la camiseta del mundial, señores. Vamos al cambio y regresamos aquí en la cancha.
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2: Buenas noches para toda la audiencia de Arca Media. Estamos de vuelta una vez más con nuestro segmento Todo el Mundial by Tigo Sport. Miguel Ángel Cuadra, quien les saluda esta noche, compañía de Enrique Rivera, César Salazar. Ya estamos aquí para compartir con ustedes estos 30 minutos de actualidad de cara a lo que es el inicio de la Copa del Mundo. Estamos a 13 días, señoras y señores. El conteo regresivo ya está activo. Está haciendo tic-tac, tic-tac mi reloj. Está pendiente nada más de que llegue la hora cero,
0: Miguel Ángel,
2: para el inicio del Mundial.
0: Antes de entrar al tema central, que obviamente va a ser el partido de Panamá con Brasil, te hago la pregunta. ¿Tú te imaginas que, ok, está todo este asunto del Mundial, nos estamos preparando y todo, pero por ahí mismo sea de conocimiento público que Thomas Christiansen esté negociando con un club europeo a la vez que está haciendo esto? Porque, señores, esto es lo que ha estado haciendo este Mauricio Pochettino con lo que es el AC Milan. Y yo me digo, dije, hombre, ¿y los gringos realmente les van a pelar la cara así? O sea, porque en este momento ya es de conocimiento público que Mauricio Pochettino sostuvo conversaciones con el AC Milan para mientras él prepara a lo que es la selección estadounidense para el Mundial, que comienza obviamente a mediados de junio. Y el hombre supuestamente dice que él no ha cerrado ninguna puerta, pero Miguel Ángel, nosotros sabemos que cuando estas cosas ya se hacen públicas, es porque como quien dice, ya se bebieron la botella de miel, ¿no?
2: Él no está contento con el manejo que está teniendo la Federación Estadounidense, no está cómodo, no se siente para nada tranquilo con la forma como también se ha manejado todo este tema de la convocatoria. Y Mauricio Pochettino tiene eso, él es un técnico de pocas pulgas. Históricamente ha sido así, cuando estuvo en Tottenham, cuando estuvo en PSG, en los equipos que ha estado. Es un técnico un poco complicado de manejar porque es muy volátil en el término de su gestión. Entonces, esto en Estados Unidos ha sido todo un revuelo porque, claro, la planificación que hay con él no era nada más hasta este Mundial, es para el otro también, el 2030. Y ya obviamente tiene esta intención de, una vez termine el Mundial, migrar nuevamente al viejo continente para dirigir club. Entonces te habla claramente que nunca terminó creyendo en este proyecto.
0: No.
2: O no le terminó convenciendo por las situaciones que se están
0: dando. No, el tipo es un mercenario, básicamente. O sea, prácticamente él está cuidando lo suyo. O sea, no está pensando en
2: más nadie. Oye, un saludo cordial para acá, para nuestro compañero y amigo Eduardo Linyuen, que está pendiente y dice que es cierto el tema que hablabas ustedes hace un momento, que el hecho de que el Mundial esté tan cerca y el ahora también, los equipos que van a disputarlo no son los más mediáticos, digámoslo así, aquí en Panamá, hace que esta final de la Champions no tenga esa efervescencia que la gente espera, y la gente está más pendiente del partido de Panamá el día domingo que de la final de la Champions, que habitualmente siempre ha sido un producto que aquí en Panamá cala muy bien. Así que nada más para que la gente esté clara.
0: O sea, que aquí no vamos a ver mañana a gente montada en los buses o montada en el metro con lo que es su camisa de Arsenal de la cuna, prácticamente.
2: Sí, al que veas mañana con su suéter de Arsenal, ese, créeme que ese es un fanático fiel de los Gunners.
0: O sea, no poser, básicamente. O sea, no hay turistas, como
2: yo
0: le dicen.
2: Yo tengo mis camisetas del PSG. Yo desde que estaba Ibrahimovic, desde que estaba Thiago Silva, desde que estaban Julio Daly, digo, siempre he seguido al PSG. No soy fan, pero sí lo he seguido. Y recuerdo, es más, cuando estuve en París una ocasión, en el aeropuerto tenían exhibida la camiseta de Julio Deli Valdés.
0: ¡Ah, caramba!
2: Y yo le tomé una foto y todo, y se la mandé a Julio. Y obviamente eso fue un detalle, porque imagínate llegar siendo panameño y encontrarte en el mismo aeropuerto de Charles de Gaulle, ahí mismo, sí, en la tienda del PSG, en el aeropuerto, la camisa exhibida de las leyendas, y estaba obviamente la camisa de Julio César Deli Valdés.
0: Bueno, señores, para que vean hasta dónde llega a Panamá, ¿no?
2: Exacto, en aquel tiempo el patrocinador de ellos era Opel, en aquel entonces, y todo estaba la camiseta ahí, ¿no? Y para mí fue muy emocionante, ¿no? Porque imagínate llegar y de una vez ver esa camiseta, wow. O sea, yo me la quería comprar, pero después dije, mejor se la pido.
0: Una pregunta. Cuando tú fuiste al Mundial de Rusia y le dijiste a alguien, ¿alguna persona alguna vez te preguntó en qué lado del mapa estaba Panamá?
2: No.
0: O ya lo conocí.
2: El de la aduana que no me quería dejar pasar, que se me quedaba mirando como que este tiene cara que es como un... Este mínimo es un Illuminati. Este no.
0: Ni siquiera en el estrecho siberiano te preguntaron
2: dónde está. Nada de eso. Nadie nos preguntó. Es más, para mí éramos como si éramos como los hype point del mundial. Todo el mundo quería foto con los panameños. Para panameños que nunca regresaron. Se quedaron allá.
0: Con su rusa, como quien dice.
2: Se
0: quedaron en Rusia.
2: Yo no sé si se quedaron con la rusa o se llevaron para otro lado, pero ellos nunca salieron de...
0: lo menciono porque, o sea, la realidad es que Panamá es una lenteja. O sea, Panamá es un país muy chiquito. Y aún así, ahora que mencionas esto de la camiseta de Julio, o sea, aún así, Panamá siempre, de una u otra manera, brilla, ¿no? O sea,
2: lo que pasa es que hay que entender, Henry, que nosotros, históricamente, somos un país bendecido. No solo por las cosas naturales, sino por su gente. Tú tienes atletas y nos tendríamos que trasladar a la historia inicial del boxeo. Panamá Al Brown, el primer boxeador latino en ser campeón del mundo. Cuando en aquella época no era común, primero que nada, que hubiera latinos boxeando y sobre todo un panameño. Y la carrera de Panamá Brown fue una carrera muy exitosa. Luego, con el paso del tiempo, viene obviamente
0: el caso de Durán,
2: Roberto Mano de Piedra Durán. Pero a la vez, en otras disciplinas deportivas, tú tenías a Lafitte Pincay. En béisbol, en la década de los 70, tenías a Rod Carew, que se había convertido obviamente en un referente en el béisbol, sobre todo con los Angelinos de Anaheim en aquella época. Entonces tú dices, Panamá está lleno de talento. Y claro, después comienzan a salir. Y ojo, y aquí no estoy hablando de Floyd Lavich, cuando compitió en los Juegos Olímpicos y demás. Aquella vez que ganó las primeras medallas olímpicas para Panamá. Entonces tú empiezas a ver que casi siempre los atletas panameños logran cosas que nadie tiene proyectado que van a lograr. Por eso que a veces cuando hablamos del tema del mundial, se crea esta burbuja y esta efervescencia, que es como un tema muy, muy patriótico.
0: Sí. ¿Sabes?
2: Porque yo creo que nosotros entendemos lo que nos ha costado estar donde estamos, pero nos da el temor o el sentir que esto no se pueda repetir. Y por eso que ayer que me preguntaban precisamente que cuánto tiempo había pasado desde que Panamá estuvo en el primer mundial, han pasado dos periodos, o sea, dos procesos, en el de 2022 y ahora el 2026. Pero pasó algo similar también con el proceso del 2018, si lo quieres llevar a contabilizar en los procesos ejecutables, por decirlo así, porque claro, nuestra primera oportunidad de estar lo más cerca posible fue en el proceso del 2006, que fue el primer hexagonal, que además sacamos dos puntos en ese hexagonal. Después perdimos, obviamente, contra El Salvador en la eliminatoria para Sudáfrica en dos partidos. Fue pim-pam y quedamos eliminados viendo el Mundial por televisión. Luego, en el de 2014, perdimos en la última oportunidad. 90 segundos faltaban para que Panamá pudiera entrar a repechaje por primera vez en su historia y que en esa oportunidad hubiésemos ido al Mundial porque nos tocaba jugar con Nueva Zelanda. Y perdimos entre Estados Unidos. Entonces, cuando tú empiezas a ver desde la época de Chuché Hernández, en el 2006, hasta donde estaba Julio, se había consolidado un grupo de jugadores que había sido como la base de la selección del 2018. Es más, casi... Yo ayer estaba haciendo una investigación muy curiosa porque me quedé con una idea de cómo son estos ciclos de los jugadores panameños. Y gran parte del ciclo de Julio Deli Valdés, casi de 16 a 22 jugadores, repitieron en el proceso del 2018. Pero en el proceso del 2018 al 2022 repitieron como 15 jugadores. Entonces, lo que te quiere decir que básicamente la transición en una selección nacional a nuestra altura es una rotación casi, podríamos decirlo, de un 40% del personal que está en la selección. Pero me llamaba más la atención porque en el documental ayer, que lo vimos precisamente gracias a los amigos de la federación y de Tigo,
0: el documental
2: de el segundo latido de la selección, sacaron una estadística muy interesante. Que en la era de Thomas Christensen han jugado 122 jugadores con la camiseta nacional. Entonces, cuando en algún aspecto la gente quiere
0: dimensionar... Eso no tiene precedente realmente.
2: Exacto, cuando la gente quiere dimensionar a veces el legado que tú puedes dejar, más allá de los títulos, las victorias, derrotas, el sufrimiento, los muertos, los heridos, los cuerpos que quieras levantar, tienes que ver exactamente qué es lo que estás dejando. Y claro, yo no soy partidario del proceso que dejó Hernán Darío Gómez porque yo tengo mis razones, en el sentido de que futbolísticamente yo no vi que hubo un crecimiento de jugador panameño. Jugamos con lo que teníamos y con eso clasificamos al Mundial. Es más, yo lo he dicho, Panamá sacó 13 puntos de 30, 31% de los puntos posibles de Panamá, y con eso fuimos al Mundial. Hicimos 8 goles nada más. O sea, eso fue una clasificación. Y yo me baso, olvídense si a mí me gustaba el bolillo como persona, no, yo no tengo nada que ver con eso. Mis opiniones son plenamente matemáticas en base a lo que yo aprecié durante el proceso.
0: Los que estuvimos en el estadio, en esos partidos, nosotros veíamos realmente cómo Bolillo dirigía.
2: Y más...
0: así apoyado en lo que era
2: Henry, por las mismas impresiones que te transmitían los jugadores. Yo recuerdo cuando tú hablabas, y que en paz descansa, Milcar Enríquez, en ese partido nunca se me va a olvidar, cuando Panamá empieza esa fase hexagonal que ganamos a Honduras en San Pedro Sula 1-0 con gol de Fidel Escobar de tiro libre, el equipo para mí estaba sufriendo muchísimo. A Penedo le estaban tirando como 3 pelotas a la vez. Parecía un videojuego. O sea, Panamá perdió la pelota y Penedo.
0: Sí, San Penedo.
2: Y me acuerdo que no había cambio y a Milcar nos lo dijo. Un día conversando con él nos dijo, yo mismo tuve que hacer mi propio cambio porque no había decisiones. ¿Cuántas veces no escuchamos durante el proceso que decían, no, es que ya yo tenía mis maletas listas para irme? Entonces, ¿cómo yo puedo transmitirle a las generaciones de fútbol en Panamá que eso fue un buen proceso? O sea, no, que eso estuvo bien. Mí... Claro, tú lo dimensionas en el punto de que, pero es que es como el que, como decimos, ¿no? Eso es lo que hay.
0: A mí me pareció un bochorno que en la conferencia de prensa, creo que era la despedida de él, creo que fue, fue una conferencia de prensa, creo que era de 3 preguntas. Y recuerdo que en una de las preguntas se levantó, no sé si era un periodista, si era un amigo, si era el compadre él, pero se levantó una persona lambona, no hay otra forma de decirla, a darle las gracias. ¿Darle las gracias de qué? Y esto es una opinión que yo emito a nivel personal, pero la verdad que sí. Y aquí es donde voy. Yo siento de que al Bolillo Gómez... no se le exigió ni una ínfima parte de lo que se le ha exigido a Tomás Christensen.
2: Y no se le exigió porque precisamente las expectativas no estaban puestas. Es más, al punto de que yo recuerdo claramente que cuando Panamá iba a jugar la Copa Oro y tenía que jugar con Costa Rica, él decía, no tengo ninguna obligación de ganarle a Costa Rica. A mí nada más me contrataron para clasificar al Mundial. Ya, listo. Su respuesta se limitaba a eso. Y claro, con esa versión de que nos clasificó al Mundial, mucha gente aceptaba todo lo que había dejado en la mesa. Pero habíamos un grupo de personas, y yo me incluyo, porque yo sé que no soy el único, que vimos más allá de lo que el espectro nos estaba mostrando y decíamos, pero entonces, ¿qué dejó? O sea, al final, ¿qué quedó después de todo esto? Porque entonces a mí me hablan de jugadores y demás, pero la gente se le olvida que gran parte de todo el núcleo de trabajo que tuvo él era el equipo que había trabajado con Julio. Entonces, y vuelvo y me remito a la prueba que te estaba diciendo hace un momento, que el ciclo es casi de 8 años. Porque ese grupo de trabajo que tuvo Julio en el 2014... venía obviamente con un trabajo desde 2006, gran parte, sí, que habían empezado a debutar con Cheche Hernández en la selección mayor de Panamá. En esa eliminatoria del 2010, que perdimos en el 2008 con Salvador, era cuando muchos estaban en su mejor condición de fútbol.
0: Que se fue donde también hubo una Copa de Oro, si la memoria no me falla.
2: Y Panamá estábamos confiados que ese grupo nos iba a poder llevar, obviamente, a nuestra primera Copa de Oro. A nuestra primera Copa del Mundo. Y no se dio. Y estuvimos cerca en el 2014 y no se dio. Y ya cuando el equipo estaba más veterano en el 2018, llega la oportunidad de clasificar de la manera que se clasificó. Olvidémonos por un momento del error del árbitro, que si hubiese estado el VAR no hubiéramos ido. Se terminaron los planetas en Trinidad y Tobago con Estados Unidos y Trinidad. No lo sé. Pero fuimos al Mundial y la gente se conformó con eso y sobre eso hizo una narrativa. Como que mínimo había que hacerle una estatua al Bolillo Gómez porque nos había llevado a nuestro primer Mundial. Perfecto, yo lo entiendo porque ese es el fútbol de las masas. El deporte de las masas es el fútbol. Y la gente entiende de esa manera. Pero ahora yo me pregunto, entonces, si miramos el resultado de lo que ha sido el proceso hoy de Tomás Christensen, no de solamente clasificarnos al Mundial, sino los 5 años, tú ves que casi en promedio, Henry, tenemos más del 62% de victorias. Pero Miguel, un equipo que en sus dos eliminatorias, inclusive en la que quedamos eliminados en Qatar, Panamá terminó con más de 15 goles de diferencia.
0: No solamente,
2: y acá terminamos con más de 20 goles de diferencia. Mira, o sea,
0: solamente hay que escuchar cómo se expresa la prensa centroamericana de Panamá.
2: Y eso es lo que quería ir, porque entonces yo escucho a la gente o a gran parte de la prensa decir que es que hay un temor con relación al tema de poder clasificar al Mundial 2030. Pero es que la realidad es que también había un temor de poder clasificar este Mundial.
0: Claro.
2: Y también hubo un temor al momento de clasificar al de Qatar y al del 2018. Todavía no había temor, había pánico. Cuando el técnico directamente decía que en los propias ruedas de prensa decía que le iba a agarrar sus cosas y se iba a ir, porque ya no sabía qué hacer. Entonces, tú te das cuenta que había todo un tema detrás de esta narrativa con relación a dónde estamos. Pero yo lo que no puedo aceptar hoy es que la gente me quiera pintar como que mínimo nosotros clasificamos a este Mundial porque Dios es grande y porque México, Canadá y Estados Unidos no estaban.
0: No, realmente no, porque no, si fuese sido así, Costa Rica o Honduras hubieran...
2: A eso quiero ir, porque entonces estamos menospreciando no solamente el trabajo de Panamá, Curazao y Haití, sino que estamos todavía denigrando mucho más a los otros países que no pudieron llegar todavía.
0: Mira, el otro día yo estaba viendo un reel que me salía por Instagram, creo que era, de que le preguntaban a Maldini, este famoso, creo que es español, creo.
2: Sí, sí.
0: Y le decían de que si tú tomabas la selección de Brasil del 70, creo que fue la que llaman la más dominante de ellos, si tú tomabas esa selección y la llevabas al presente, si esa era una selección que podría o no podría competir en un mundial. Y responde Maldini, interesantemente, de que es una selección que ni al Getafe le ganaría. ¿Y qué quiero decir yo con esto? De que el pensar de que la clasificación de Panamá en este ciclo o para 2026 fue bajo las mismas condiciones de competitividad que hace 8 años, creo que es erróneo. ¿Por qué? Porque no solamente nosotros hemos hecho un trabajo en mejora, sino el resto de las selecciones también han hecho un trabajo en mejora, entendiendo que en algunas sí se han descalabrado. Pero la realidad es de que clasificar para este Mundial, en mi opinión, ha requerido un nivel y una intensidad muchísimo más alta de la que se requirió justamente en el Mundial de Rusia.
2: Y fíjate que yo me voy más a la parte de los números, porque a mí me llamaba mucho la atención y yo lo he dicho y lo he manifestado en varias ocasiones. Inclusive hubiese sido muy doloroso que Panamá hubiese quedado eliminado, hubiese tenido que ir al repechaje y tal vez no poder clasificarse a esta edición del Mundial habiendo terminado invicto.
0: Sí.
2: Entonces, como yo lo planteo, o sea, fíjate...
0: Porque eso no se habla, hay que decirlo.
2: Por eso te digo, todo lo que se ha logrado, clasificamos invictos al Mundial, con una diferencia de goles de más 20. Y no nos tocó jugar en esta edición con Anguila, en aquella vez donde le metimos 13 goles a Anguila. Lo que te quiero decir es que el trabajo ha sido distinto, y de una forma u otra, la selección pudo sacar el resultado. Entonces, lo que quiero transmitir es que el trabajo se está haciendo, y son ciclos. Por esos ciclos han acompañado de un trabajo, de una planificación, de un proceso en base directamente al hecho de darle una formalidad o un estilo. Tú lo decías, yo ayer estuve viendo varios recortes de medios Infobae, Marca Claro, del Clarín, o sea, que no son medios realmente de nuestra zona. A nivel internacional le hablaban de eso, de la evolución del fútbol panameño, de lo que ha dejado Thomas Christensen marcado como un ADN del estilo de juego tan distinto, como lo señalaban, de lo que Panamá estaba acostumbrado a realizar. Y todavía en mi mente recuerdo cuando querían sacar a Christensen cuando no se clasifica a Qatar, que mucha gente que hoy está aplaudiendo lo que se ha logrado,
0: sí, decían que,
2: tenían que traer a Bolillo nuevamente.
0: A Bolillo de vuelta, me acuerdo.
2: Entonces a eso voy, o sea, es el mundo, es como yo siempre he dicho, es el mundo de las prioridades inversas o invertidas aquí en Panamá, porque quieres regresar a lo que conoces pensando que eso es lo único que hay. Porque piensas que eso es lo que nos va a llevar nuevamente al lugar en el que estamos. Y la pregunta que yo me hago hoy, luego de que hemos visto lo que hemos logrado, ¿y después de qué? ¿De esto qué? Como dice la canción, ¿y después de ti qué? Bueno, ¿y después de ti qué? Porque ahora la planificación tiene que ser distinta.
0: Yo sí estoy
2: porque
0: claro,
2: ahora tiene que hacer todo un rebranding psicológico de lo que ha construido la selección en base al cambio que sabemos que va a venir cuando Christensen termine su compromiso con la federación.
0: Yo sí estoy claro, y creo que tú lo mencionabas ayer o antes de ayer en este programa, de que ya el trabajo se está haciendo de buscar, como quien dice,
2: sí,
0: un posible
2: reemplazo. Sí, se está
0: buscando.
2: Por lo que entiendo, se está buscando.
0: Yo esperaría que fuese un europeo, por lo menos, y un español, maybe, quizás. Es lo que yo esperaría, mira, por lo menos, porque, a ver, hay una realidad, yo sí se lo puedo decir, mi querido oyente, yo que he trabajado con suramericanos, he trabajado con europeos, con alemanes he trabajado, y he trabajado sobre todo con americanos. ese famoso chip que tiene la gente metida es algo que en lo que yo no creía, pero ya estoy convencido de que sí existe. ¿Por qué? Porque la forma en la que tienen estructurada la mente, y no estoy diciendo que una sea mejor que otra, simplemente que es distinta, creo que tiene mucho que ver y también ha tenido mucho que ver con la mentalidad que ha traído Christiansen durante todo este tiempo a esta selección, Miguel. Entonces, por eso digo, si tú lo que deseas es mantener o dar continuidad a lo que está, hombre, hay idiomas, hay claves y hay signos justamente que yo sé que Christiansen o el equipo de Christiansen, porque recordemos que esto no es un one man band, no es un show de una sola persona, creo que sí hay que entenderla de que están codificadas de un origen que usualmente nosotros no habíamos explorado. Creo que Christiansen es el primer técnico europeo con el que Panamá se ha atrevido, ¿no?
2: No, ya había tenido Stoichita. A Stoichita lo habíamos tenido ya en un proceso y en algún momento, creo que por ahí en algún momento también antes habíamos tenido...
0: No, pero con el nivel de control que se le ha dado, o sea...
2: Es que también eran otras épocas, voy y repito. O sea, el fútbol ha evolucionado mucho y por eso que yo siento que de una manera u otra Panamá tiene que mirar muy bien la toma de decisiones que viene a partir de ahora, porque hemos avanzado y mira lo real. Se ha avanzado no solamente con la selección mayor, sino también en las categorías juveniles. La cantidad de jugadores que yo señalo constantemente que están directamente fuera de frontera a tan temprana edad. Eso no era tan común antes. Y tú tienes chicos que ya están militando en clubes importantes, que van a tener ese espacio y esa generación. Los chicos que estuvieron en la sub-23, cuando fueron al Mauricio Reveló, los del Mundial sub-20, los del Mundial sub-17... Y comienzas a mirar y entonces tienes toda una estructura de jugadores. Entonces cuando yo escucho a la gente decir que no, pero ¿quién ha dicho que Panamá va a clasificar al 2030? Pero es que nadie ha dicho que va a ser fácil. Pero tú tienes que trabajar en base a ello. O sea, tú no puedes pretender que las cosas te las van a regalar, que es lo que yo señalo continuamente. O sea, nosotros queremos ir a los mundiales como si Panamá fuera una potencia del fútbol. Entonces, pero si no lo somos. Somos un país que está en desarrollo, al igual que lo está Curazao, al igual que lo está Haití, al igual que lo está Surinam, al igual que lo está Nicaragua, al igual que lo está Guatemala. Sí. O sea, todos los países quieren evolucionar. Por eso yo siempre digo a la gente, y es uno de los temas más peligrosos que estamos viviendo, Henry, es por el tema de la forma que se maneja la información. ¿Y por qué te lo digo? Porque nosotros estamos acostumbrados, sobre todo nuestras generaciones recientes, a ver una selección de Panamá que gana.
0: Sí.
2: Que continuamente gana, y Panamá tú lo ves en la final de la Nations League, y lo ves en la final de la Copa Oro, y lo ves avanzando de fase de grupo de la Copa
0: Americana. Ese sufrimiento que forja justamente. Entonces, eso,
2: claro,
0: eso
2: cuando pasa. Tú vienes de nuestra época, donde tú no ganas nunca, y ves simplemente todo en un espectro de que vamos a jugar dos partidos y nos vamos a ir para casa, tú entiendes lo que cuesta estar en la situación que está Panamá hoy.
0: Yo como fan de Boston sí sé lo que duele, lo que es pasar esos tiempos de vacas flacas. Miguel Ángel, tenemos un oyente en línea, adelante.
2: Vamos con el amigo oyente, adelante.
7: ¿Qué tal? ¿Cómo estás?
2: ¿Qué pasó, Paco? ¿Cómo estás,
7: hermano? Henry, Paco les habla, hombre. Aquí hoy puedo escucharlos ahí. Muy interesante lo que están hablando. Muy, muy interesante. Pero yo lo voy a tirar al revés, Mickey y Henry. Yo lo voy a tirar de que... Porque ahí escucho a Henry diciendo que tiene... Que, o sea, el perfil ideal es que venga un técnico europeo ahora que va a llegar Christiansen salga, pero yo me pongo a pensar que el tema, este viaje largo de Christiansen, también tiene algo que es muy, muy difícil aquí en Panamá. Es que una persona de esa nacionalidad, acostumbrado a este tipo de ligas que está acostumbrado, porque digo, él también viene a hacer su maestría como técnico aquí en Panamá, realmente, Christiansen, pero es como esta personalidad del lugar donde sea, caló en Panamá. Y eso, créanme, que no cualquier técnico europeo lo puede hacer. Créanme que cuando hablo de caló en Panamá, hablo desde el país, con la infraestructura del país, con lo que te ofrece Panamá para el fútbol, con lo que te ofrece también la Liga de Panamá para sacar producto, con lo que te ofrece también el tema de idiosincrasia del país. Son muchas cosas que se vieron para que Christiansen no solamente fuera el técnico de Panamá el primer proceso, sino que repitiera el proceso, al margen del dinero, al margen de cosas que sabemos que son importantes, porque Christiansen ha hecho una carrera, ha ido a la universidad, ha ido como técnico con y en Panamá. Hay que decirlo como es. hay que decirlo como es, pero yo estoy más que seguro, conociendo técnicos, y no estoy hablando los de grande nivel, sino si me voy a técnicos alemanes, técnicos inclusive franceses, uno que otro portugués, de equipos o de algún tipo de nivel que pudieran lograr mover estos hilos de aquí. No cualquiera cae como Christensen, créanme. Christensen se sentía y se siente al día de hoy un panameño nada más. Y no, perdón la expresión, no chicharachero como es el señor Bolillo Gómez, que yo sí lo digo abiertamente. Para mí es de lo peor que ha venido aquí, de lo peor, sinceramente. Y eso de que clasificó al Mundial es la mentira más grande del mundo, porque él no nos clasificó al Mundial. Eso es una falsedad, pero con S mayúscula. Él hizo que casi nos quedáramos el Mundial, pudiendo jugar mejor con lo que se tenía y pudiendo hacer cosas mejores, a mi parecer, y no dejó, como dice Miki, absolutamente nada en este país, como no ha dejado nada en ningún lado. Hay que ser lo que es. Pero este señor Christensen ha tenido todas esas bondades y esas fichitas, tiene sus peros también. Por ahí escuché que Henry dijo que a Bolillo no se le exigió o no se le pidió cuenta tanto como a Christensen. Yo siento que a ninguno de los dos se le ha exigido mucho tampoco, Henry. Creo que al final de cuentas lo que falta en Panamá a nivel de país toda la vida ha sido eso, pedir cuenta de las cosas.
0: Pero si tú le pides cuenta, este es un país donde si tú le pides o le exiges a un técnico, te salen con la canteleta esa de que no, le pide más a un técnico que a un político. ¿Quién entiende a la gente, verdad que sí? Adelante.
7: Así es, pero al final de cuentas es un técnico que tiene dos procesos, que está dejando algo muy, muy importante, y no es porque lo diga la prensa exterior, porque la prensa exterior va a ver siempre, es como cuando tú ves CNN o ves Fox o ves lo que sea, y cada uno va a estar parcializado, y cada uno ve los toros por atrás de la barrera, y vas a ver siempre, vas a ponderar sin estar ahí adentro la letra menuda. Pero es la verdad, ahí están los números que dijeron en antes. Eso es lo que ha dejado Christensen en una selección de Panamá, y claro que pasamos mucho páramo para clasificar, porque todo el mundo, no nada más Panamá, no está México, no está Canadá, Estados Unidos, bueno, es que todos vieron esa oportunidad.
0: Paco.
7: Todos la vieron igual que Panamá, y todos los fútbol crecieron de cierta forma a la medida de CONCACAF, que tú lo sabes, Miki, que yo lo he dicho desde hace no sé cuántos años en este mismo programa con el que estaba Manolo. Tenemos y estamos en la peor confederación de fútbol del mundo FIFA, porque CONCACAF para mí lo es, no es Asia, no es África y no es mucho menos Europa ni CONMEBOL. Estamos en eso, entonces Panamá va para arriba, tiene jugadores por todos lados y eso no es de gratis. Eso no es porque no, Dios es grande, no, porque creo, siempre lo hemos tenido.
0: Yo creo que no hay que autoflagelarnos tanto. Yo hice el análisis de lo que pasó con la FC y está seguro de que la CONCACAF le hace los mandados a la africana. Pregunta, Paco, ¿cuál es tu pronóstico para este domingo?
7: Bueno, para este domingo yo lo único que puedo decirte es que, mira, yo quiero que Panamá dos cosas. Primero, que Panamá anote el gol. Yo sí pienso que Panamá puede dar una gran y agradable sorpresa, porque los presionados son otros. Y yo creo que Brasil, hoy por hoy, de hace tiempo jugando en Brasil, es muchísima presión si ellos no comienzan a anotar gol rápido, si ellos no comienzan a ver las cosas andando rápido. Y el señor Carlos Ancelotti se ha metido en un saco, hermano, que no le queda a cualquiera. Y yo sí pienso que se puede hacer. Yo espero que sea por lo menos un 1-1. Mira que yo veo un 1-1 muy, muy, muy grandemente. Y eso sí, con esto cierro y me despido. Y feliz fin de semana. Mañana el Arsenal gana doblete, papá.
0: Caramba, saludos. Ahora sí. Gracias, Paco. Miguel Ángel, a ver, rapidito. Brasil, según el informe que tengo yo, ensayo una delantera con Vinicio, Rafinha, Matheus Cunha y Luis Enrique. El más o menos con lo que se va a mover. Esa es la data que tengo yo. ¿Qué esperarías tú para este partido, Miguel?
2: No, yo esperaría ver a la selección Panamá competir, ¿no? Y más allá que sea un partido de despedida de Brasil, no deja de ser un partido donde Panamá tiene que mostrar también por qué está en el Mundial. Creo que Panamá no puede desentonar, no puede ir tampoco a hacer un partido cualquiera, como si fuera un partido más, porque está jugando en vísperas de una preparación al Mundial, está jugando en base a una selección campeona, la más ganadora en la historia del fútbol, y sobre todo respetando el proceso que estás llevando de preparación para el inicio.
0: Ahora, del Panamá mundial. Había empatado creo que en 2019, ¿no? O sea, 1-1. Así que es histórico. O sea, no,
2: sí, y varios jugadores de los que estuvieron en ese partido por Brasil van a repetir mañana también. Digo, ah, domingo, estaba Lucas Paquetá, estuvo Casemiro, estuvo Everton, el portero, Ederson, perdón.
0: Sí.
2: Entonces, creo que tienen muchos jugadores, también Panamá, tiene casi 9 jugadores que jugaron ese partido en sus filas, así que eso va a ser interesante. Repito, que era un partido amistoso, este también es un partido amistoso, con notaciones distintas. Es el partido de despedida de Brasil, por ende Brasil va a querer salir de su preparación local con ese estigma de victoria.
0: Sí.
2: Y por eso Panamá tiene que plantar, obviamente, esa responsabilidad que conlleva ir a jugar a Brasil y a enfrentar a una selección como la brasileña ante un público exigente, que va a ser el público carioca.
0: Y le recuerdo, gente, ¿no?, mi querido oyente, de que allá está nuestro propio Juan Paniza, está por allá, sí. Así que recuerden seguirnos en nuestras redes sociales, @enlacancha, @arcamigaindirecto, porque ahí poco a poco le estaremos enviando todas las eventualidades de lo que suceda allá en Río. Río, ¿no?
2: Sí, correcto.
0: En Río, así que, caramba, bueno, es un partido que no servirá como un termómetro, pero más bien va a permitir ir calentando, ¿no, Miguel Ángel?
2: Sí, te va dando esa tónica de lo que puedes esperar, ¿no? Yo creo que así es poco a poco como se va calentando el ambiente de cara a lo que se viene y preparando también, primero, en vez de pensar en Dominicana, hay que pensar en el partido del domingo.
0: Sí.
2: Así que yo invito a la gente a que apoye a la selección, esperemos que el equipo pueda hacer un trabajo respetuoso, teniendo claro contra quién estamos jugando. Y también mandando el mensaje de que vamos a prepararnos de la mejor manera para competir en esta cita mundialista. Reitero, el objetivo es uno solo. No es quedar campeones, es mejorar nuestra presentación del 2018. Esa es la consigna, mejorar nuestra presentación del 2018. Paso a paso, estos son pasos de gigante, parecen pocas cosas, pero en estas lides del fútbol mundial, donde hay clubes, digo, equipos, con unas plantillas llenas de talento y con, sobre todo con el nivel de inversión que hacen, pensar que nosotros vamos a poder dar ese salto de calidad así de la noche a la mañana porque somos Panamá nada más, también es una utopía. Yo creo que tenemos que poner los pies en la tierra y darnos cuenta que esto es paso a paso. Y el primer paso ya empezó con la convocatoria de cara a prepararnos de la mejor manera para el domingo y posteriormente con lo que viene.
0: Miguel, ¿pronóstico para el domingo?
2: Ojalá podamos sacar un empate.
0: César, ¿pronóstico para el domingo? ¿Empate también? Yo sí quiero soñar cosas chingonas, así que yo sí pienso que también ese empate va a ser la conclusión de ese partido, señores. ¿Miguel Ángel?
2: Sí, así que bueno, señores y señores, nosotros tenemos que despedir, son las 9 de la noche aquí en cabina. 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Están los 104
0: partidos
2: en una sola pantalla y una sola señal. Nosotros nos tenemos que despedir, señoras y señores, ha sido un gusto de parte de Henry, de César en los controles, de su servidor Miguel Ángel, nos despedimos, deseándole que tengan excelente noche, disfrute mañana el partido de Champions League y prepárense para el domingo, porque nosotros también en las redes sociales vamos a estar compartiendo análisis, vamos a estar compartiendo data y muchas cosas más de cara a lo que va a ser este partido entre Panamá y la selección de Brasil. Que tengan feliz noche. Chao, saludos.
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0: a Domingo Quiñones.
1: Aplauso, aplauso. Domingo.
2: Talento boricua.
1: Gracias.
2: Domingo. Dios que lo bendiga.
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0: gracias, gracias.
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6: Muy buenos días, amigos. Bienvenidos a Silver Talk. Hoy estamos a 30 de mayo del año 2026. Gracias a Dios estamos aquí una vez más con ustedes. Bernet no está con nosotros en el día de hoy. Está con unos pequeños quebrantos de salud, así que no nos puede acompañar en el día de hoy. Pero aquí estoy yo para traerles comentarios, información interesante, acompañado siempre de Víctor Salazar en los controles, que es el que hace posible que salgamos al aire. Y fíjense, hoy vamos a tener un tema bien que creo que vale la pena que le pongamos atención. Todos los temas aquí vale la pena que le pongamos atención, pero este en particular, porque vamos a estar hablando de algo en lo cual muchas veces no pensamos, y cuando pensamos lo pensamos un poquito tarde, que es el tema del patrimonio. Esas cosas que tenemos nosotros y que vamos a dejar o vamos a pasar o vamos a tener para manejar nuestra vida, nuestra segunda mitad de vida, y también para dejarle a los que vienen detrás de nosotros, ¿no? Eso es todo un tema, cómo administrar eso, cómo manejar eso, cómo planificar las cosas para manejar todo lo que es el patrimonio. Y vamos a tener un experto, un asesor en ese tema que nos va a estar hablando sobre eso específicamente. Así que va a ser, creo que, un tema interesante para todos ustedes que están en esta categoría plateada, y para los que no, que se vayan preparando también, porque eso a todos les toca. Tarde o temprano, si usted está en este mundo bastante tiempo, va a tener que enfrentar el tema del patrimonio. ¿Qué hago yo con mi patrimonio? ¿Qué hago con las cosas que he creado? Esas, aunque sean pequeñas, no piense que aquí hablar patrimonio, ¿no?, usted va apagar ahora la radio y dicen, ah, no, eso no es para mí, porque yo nada más tengo una casita chiquita y un terrenito en el interior. Y bueno, ese carrito, esa casita y ese terrenito son parte de su patrimonio. Así que vaya pensando cómo lo quiere administrar y manejar, y cómo quiere pasar eso a otras personas que vienen detrás de usted, hijos, familia, pareja. Así que de eso vamos a estar hablando en la mañana del día de hoy. Así que bueno, entonces, sin más, Víctor, vamos a dar inicio a nuestro primer segmento.
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6: Bueno, como siempre, comenzamos con algunos datitos así como para calentar motores antes de entrar con nuestro invitado. Fíjense, estaba leyendo aquí algunos datos, estudios e información. Y fíjense, uno piensa que esto de temas de patrimonio está más desarrollado en otros países. Sí, en lo general está un poco más desarrollado, pero hay otros países que también desarrollados que también tienen fallas en este tema. Aquí estaba leyendo un estudio de la AARP, que es la Asociación de Personas Jubiladas Retiradas en los Estados Unidos, que dice que aproximadamente la mitad de los adultos mayores de 50 años, que es la categoría que nos interesa hablar en el día de hoy en particular, este grupo tiene la mayor parte, solamente la mitad tiene un testamento, que es uno de los elementos, no es el único, es uno de los elementos cuando hablamos de patrimonio, cómo uno establece las reglas cuando uno no está, para que ese patrimonio pueda ser dividido entre los que les toca ese patrimonio. Como de Dios, los hijos, pareja, cómo eso se va a administrar. Y fíjense, en un país como Estados Unidos, solamente la mitad tienen eso en orden. En nuestros países no hay estadística de eso, al menos yo no la conozco, pero seguramente va a ser muy, muy, muy inferior a eso, ¿no? Entonces, ese es un tema, ese es uno de los temas. Cuando usted no está, usted le está dejando un problema. O sea, el patrimonio que le va a dejar es un problema. Ese es el patrimonio. Problema de hermanos, discusiones, las reglas no fueron dejadas claras. El que había generado esa riqueza, por muy poca o por mucha que haya sido, va a dejarle un problema a los que están detrás de él o de ella. Entonces, ese es un tema para que ustedes vean que hasta en los países ricos la gente no le gusta pensar en estas cosas. Y yo entiendo, ¿no? Es un tema también psicológico, emocional. No nos gusta pensar en eso. No nos gusta hablar mucho de cuando no estamos, cuando nos morimos. Pero es una de las realidades de la vida. Entonces, yo creo que, y esto lo vamos a conversar con nuestro invitado, yo creo que uno de los mejores regalos que le podemos dar a los que vienen detrás de nosotros es dejar las cosas en orden. Creo que ese es uno de los mayores regalos. Cuando las cosas están en orden, le estamos dejando las cosas fáciles. Aquí está esto lo vamos a dividir de esta manera, te toca a ti esto, le toca al otro. Y eso creo que trabaja mucho mejor para mantener el legado de esa persona. ¿Okay? Eso es otro de los factores también del patrimonio. No solamente el patrimonio material o tangible, sino también las cosas que está dejando en términos de la experiencia, el conocimiento, esas cosas que has acumulado también a través de la vida y que le está dejando a los que están detrás de ti, ¿no? Entonces, para que ustedes vean que esa estadística es interesante, ¿no? En países desarrollados, solamente la mitad. Y yo, como digo, no tengo datos de Panamá, porque a veces estos datos son difíciles de conseguir en nuestro país, pero estoy casi seguro que si en países que tienen un poco más de cultura, de ahorro, de planificación, como Estados Unidos, tienen esto al 50%, en nuestro país posiblemente estará 10, 20% de la población tendrán ese tema de, y ese es solamente un factor. Aquí vamos a hablar de varios factores. El testamento es solamente uno de los tantos factores que tienen que ver con el manejo del patrimonio, ¿no? Así que para que ustedes vean. Otra cosa interesante también que viene de Estados Unidos también. En Estados Unidos se estima que ocurrirá una de las mayores transferencias patrimoniales de la historia durante las próximas dos décadas. Y esto es un datito interesante, porque eso también se refleja en nuestro país. La mayor transferencia patrimonial de la historia durante las próximas dos décadas va a ocurrir. ¿Por qué pasa esto? Porque como estamos viviendo más, tenemos mayor oportunidad, tiempo, de acumular patrimonio, riquezas. Y no piensen en riqueza en miles de millones de dólares. Riqueza puede ser $1,000. Riqueza puede ser $500 que usted va a dejar, por lo menos que lo deje en orden, ¿no? Entonces, como estamos viviendo más, estamos trabajando más tiempo, estamos activos más tiempo, estamos emprendiendo inclusive en etapas que antes no se veía, entonces tenemos mayores oportunidades de seguir acumulando patrimonio. Entonces, eso en sí presenta una oportunidad, pero también un tremendo reto, porque más gente va a comenzar a llegar a edades más avanzadas no teniendo su patrimonio en orden, no teniendo sus elementos en orden para entonces ver cómo administra eso, tanto para beneficio propio como para beneficios de otros que están en su familia o su pareja. Esa es una realidad. Antes, cuando hablábamos de vivir, por ejemplo, hablábamos de las personas, yo recuerdo mis padres, su sueño era jubilarse. Y su sueño era jubilarse con la platita del Seguro Social y tener su casa paga. Perfecto. Eso era el sueño de esa generación. Porque ellos no pensaban que iban a vivir hasta los 90, hasta los 90 y pico de años, hasta los 100 años, pero cada vez estamos viendo más y más de eso. Entonces, la pregunta que nos tenemos que hacer es, ¿cómo queremos nosotros vivir esa otra mitad de la vida? Porque vamos a seguir activos, vamos a seguir produciendo, vamos a seguir teniendo oportunidades de tener más patrimonio. Entonces, tenemos que también poner en orden nuestra propia administración de esos recursos. Para beneficio nuestro, no vamos a enfermar, vamos a tener que pagar cuentas hospitalarias, vamos a querer viajar y tenemos que cubrir esos gastos de viaje. Entonces hay una serie de cosas que comienzan a surgir, que van a comenzar a ocurrir con mucha mayor frecuencia que lo que ocurría con las otras personas que se estaban jubilando a los 60, 60 y pico de años antes y que prácticamente comenzaban a bajar la velocidad drásticamente. Entonces ya los gastos eran mucho menos, la actividad era mucho menos y simplemente se dedicaban a vivir sus últimos años de la manera más tranquila posible. Ese era como el patrón normal de antes, pero ahora estamos viviendo mucho más años y al vivir mucho más años necesitamos planificar mucho más años. Eso es así. Cuando uno vive más años, tiene más cosas por delante, tiene que planificar más. Hay más necesidad de planificar, ¿no? Entonces, el patrimonio se convierte en una de esas cosas que tenemos que pensar. Y por eso que he querido traer ese tema en el día de hoy, porque creo que a todos nos distraemos mucho, no queremos hablar de eso, o nos involucramos en nuestras actividades, entonces dejamos el tema de patrimonio y cómo administrar esas cosas, lo dejamos como para una emergencia, cuando debería ser todo lo contrario. Debemos hablar de eso cuando no es una emergencia, para que cuando la emergencia ocurra, o cuando lo inesperado ocurra, o cuando lo esperado ocurra, que es que nos vamos a ir algún día de este mundo, entonces las cosas queden en orden, ¿no? Así para que ustedes vean. Pero esta es la dinámica interesante de lo que está sucediendo con la longevidad. Estamos viviendo más tiempo y tenemos que planificar durante mayor tiempo también. Otros datos aquí que en el tema esta de herencias, por ejemplo, estaba leyendo también unos datos de la OCDE, que es la organización en Europa, que maneja temas económicos. Estaba leyendo que se ha observado, la OCDE ha observado a través de estudios que la proporción de riqueza heredada dentro del patrimonio total ha aumentado en varios países desarrollados, y eso también se va a ver aquí, porque se está acumulando más y seguirá creciendo conforme envejecen las generaciones nacidas después de la Segunda Guerra Mundial. O sea, no solamente es que hay más oportunidades de acumular, sino que hay más cantidad de riqueza que se va a ir acumulando. Tenemos una persona en línea. Adelante, al oyente. Adelante.
7: Estás al aire. Sí, muy buenas, ¿qué tal? ¿Cómo está, Panera? Saludos cordiales a tu audiencia, a todos en cariño.
6: Gracias, gracias.
7: Me ha gustado tu planteamiento y desde mi óptica, desde mi ínfimo conocimiento o análisis, de verdad que la pandemia me enseñó a mí algo, y en realidad, bueno, yo sé que puede haber gente joven o no tan joven en audiencia, pero de lo que yo más aprendí, que si en realidad me lo hubieran enseñado muchos años atrás, porque Panamá no tiene una educación financiera, sobre todo, ¿no? Nosotros nos enseñaron nada más a ser obreros, pero llegué a aprender que en realidad tenemos que tener mínimo dos cuentas de banco, mínimo dos cuentas de banco. Pero si usted tiene que tener tres cuentas o cuatro cuentas de banco, es parte de esa planificación, porque no debemos de mezclar las responsabilidades con obligaciones, con el día a día y sobre todo con el ahorro. A veces nos enseña mucho que el ahorro es fundamental sobre la base de que, bueno, tener una platita ahí. Pero no, es que si comenzamos desde el inicio a tener ser constante, por muy poco que sea, esto en realidad vamos a tener un patrimonio que es básicamente lo que estás diciendo. Uh-huh. Y todo esto va a estar dentro de justificado entre las posibilidades de cada uno. Quien gana más, ahorra más. Quien gana menos, ahorra menos. Pero no deja de ser un patrimonio. Pero es interesante el que, bueno, su invitado va a poder ampliar, sí, más esto.
6: Así
7: porque
6: es.
7: Si lo hubiera aprendido, hubiera sido otra vida diferente. Gracias.
6: Exactamente. No, gracias al oyente a llamarnos al 360-2036. Sí, es así. Ojalá, ahora lo van a ver con el invitado, Hugo. Hubiera tenido invitado como este en mi vida cuando yo tenía 18 años. Las cosas hubieran sido muy diferentes, ¿no? Así que, pero bueno, espero que los jóvenes que nos estén escuchando puedan aprender de eso también e ir preparándose, ¿no? Y finalmente les quería comentar, en eso de esas estadísticas, si usted tiene una actividad comercial, un negocito, las estadísticas van en contra de la durabilidad de ese patrimonio que usted ha acumulado a través del negocio. Cerca del 70% de las empresas familiares no llegan exitosamente a la segunda generación, ¿ok? Entonces, para que usted nada más piense en eso, esa es estadística. La gran mayoría de las empresas familiares, o sea, el negocito que usted creó, que usted pensó que iba a ser la herencia que le iba a dejar a los hijos, las estadísticas indican que un gran número de esas empresas no van a sobrevivir a los hijos. Y mucho menos a los nietos. O sea, si los hijos ya comienzan a enredarse la cosa, ya con los nietos no queda prácticamente nada. La placa del carro nada más. Así que tenga cuidado y piense en eso, porque también uno dirá, ah, yo tengo mi negocito, tengo mi actividad, tengo mi, no sé, lo que sea que tenga usted, restaurante, una panadería. Bueno, piense bien cómo usted quiere administrar eso ahora para administrarlo bien, pero también cómo quiere dejar eso en orden para que le pase algo que valga la pena a los que vienen detrás de usted, porque si no lo que le va a transferir es un problema. Porque las estadísticas indican que la mayor parte de esos negocios no estiran en términos de cómo han sido administrados y los retos que enfrenta, no llegan a sobrevivir una segunda y mucho menos una tercera generación. Así que nada, para que usted vaya pensando. Pero bueno, ahora sí, vamos a cerrar el segmento, Víctor, y venimos con nuestro invitado del día de hoy.
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6: Bueno, ahora sí tenemos al invitado. Lo de antes eran comentarios, como digo yo, para calentar motores, para que nos metamos en el tema. Y ahí tenemos un oyente que muy amablemente nos llamó a compartir sus opiniones al 360-2036. Y qué bien, porque sí, lo que dijo el oyente es muy cierto, ¿no? Como decía él, ojalá hubiera tenido esta información que vamos a escuchar ahora hace años atrás. Miren, el invitado de hoy me refiero a Arnulfo Ábrego. Arnulfo es asesor en temas de patrimonio familiar a través de la empresa, o es director de la empresa Galal Family Legacy. Pero Arnulfo es una persona que tiene toda una trayectoria. Ha estado en el sector automotriz como gerente general de una empresa automotriz, ha estado en el área bancaria y en el área de seguro, donde nos cruzamos en un momento de nuestra vida profesional, nos cruzamos ahí y hemos mantenido ahí la conexión a través del tiempo. Así que Arnulfo es una persona que conoce diferentes elementos. Cuando habla de patrimonio, conoce los elementos que están detrás de un tema de patrimonio, la parte bancaria, la parte de seguros, que es tan importante en lo que es patrimonio, y todo lo que es el asesoramiento a personas y empresas para manejar este tema de patrimonio familiar. Así que con esos breves detallitos de que le acabo de mencionar el invitado, le doy la bienvenida ahora a Arnulfo Ábrego. Arnulfo, ¿cómo estás?
9: Muy bien, gracias por estar acá. La verdad que siempre es bueno volver y tener esta oportunidad de compartir esto que hemos ido experimentando durante los más de 30 años, estar en este mundo financiero y también como persona, porque como bien decías tú, ojalá yo hubiera tenido esa oportunidad de siquiera que alguien me dijera algo de esto cuando yo tenía 20 años.
6: Sí, así es. Y es un tema, como decía Arnulfo, y tú quizás lo ves en los clientes y las personas que tú atiendes, es un tema que a veces no nos gusta hablar hasta que tenemos que hablar de eso o hasta que es demasiado tarde, ¿eh? El tema de patrimonio. Pero comencemos por entender qué es patrimonio.
9: Claro.
6: Definamos un poquito qué es patrimonio para el que nos está escuchando.
9: Claro, patrimonio es una palabra muy rimbombante que a veces muchas personas les cae como que, ese es para el que tiene plata.
6: Sí,
9: para. Y eso precisamente es lo que hace que esas estadísticas que mencionaste sean tan bajas. Ajá. Porque la gente piensa que yo no tengo que poner nada en orden. Yo no tengo que planificar nada si yo soy un limpio.
6: Ajá.
9: Si yo soy un colaborador que recibe salario, que no acumulo riquezas, ¿qué voy a administrar? ¿Qué voy a dejar en testamento? Error. Porque precisamente los mismos desafíos que enfrenta alguien que tiene grandes sumas de dinero, grande cantidad de activos, la tiene una persona que lo único que tiene es una casa, o un carro o un terrenito. En el caso de la gente que vive en el interior, tiene su terreno, tiene las vacas, tiene, qué sé yo, la finca. Eso es un patrimonio. Patrimonio es todo lo que tú tengas.
6: Que tiene un valor.
9: La casa que tienes ahorita mismo, aún estando hipotecada, es tuya. porque esa casa tiene un seguro de vida que en caso del fallecimiento queda cubierta. ¿Quién queda con la casa?
6: Exactamente.
9: ¿Y si tienes tres hijos? ¿Y si tienes dos hijos con tu actual esposa, pero tenías otra del anterior? Uh-huh. Ahí es donde empiezan las cosas a enredarse. Y no estamos hablando de casas de $1,000,000. Puede ser una casa de 100,000, sí, de 200,000. Y entonces ahí es donde viene el comentario. ¿Qué quieres dejarle a tu gente? ¿Tranquilidad, uh-huh, o problemas?
6: Exacto.
9: Y no necesariamente tienen que ser patrimonios millonarios, los problemas son igual de grandes.
6: Sí, sí. Los problemas tienen que ver con la realidad que enfrenta cada familia, cada persona, ¿no?
9: Entonces, con lo que mencionaba hace un rato, incluso de esto de las familias, de las empresas familiares, aplica lo mismo. Toda familia es una empresa. Porque en una pareja de dos que trabajan, ellos tienen que trabajar para recibir recursos y esos recursos tienen que administrarlos de acuerdo al fin en mente de cada familia. Yo quiero que mi hijo esté en una escuela privada, o yo quiero que mi hijo vaya a una universidad, o yo quiero, qué sé yo, que mi hijo vaya a una escuela pública, porque yo con esta platita quiero invertir en una casa grande que a él le quede para después hacer. O sea, planificación es personal. Asimismo, en las empresas familiares que sucumben, dice un dicho que la primera generación crea la riqueza, la segunda la disfruta, la tercera la quiebra. Uh-huh. Y eso es real. Pero, ¿cuáles son las que no caen en este encasillamiento? Aquellas que planificaron. Aquellas que, a pesar de la bonanza que tenían, se detuvieron a pensar, ¿qué pasa si? Uh-huh. Lo mismo sucede con las personas. Nos va tan bien que no tenemos tiempo o no nos interesa. Aplica en nuestra propia vida. Menos del 10% de las personas van proactivamente al médico.
6: Sí.
9: Porque estoy bien. Uh-huh. Entonces, cuando...
6: Que la salud también lo podemos interpretar como un patrimonio nuestro, bueno, ¿no?
9: Por supuesto, es el mayor de los patrimonios. Uno de los mayores tesoros. Entonces, lo mismo aplica en mi entorno familiar. Uh-huh. No porque me vaya bien, lo dejo para después. Porque, como digo en uno de mis videos en mis redes sociales, los que fallecieron ayer tenían planes para hoy.
6: Sí.
9: Uno no sabe qué pueda pasar. Y si uno aprecia y quiere a su familia, uno tiene que planificar todo.
6: Mira, en el tema, ahora que hablas de planificar y que es bien interesante, en el tema, me acaba de venir a la mente ahora que estás hablando de salud. Cuando tú no planificas patrimonio, puede ser que hayas acumulado patrimonio. Tienes tu casita, tienes tus propiedades, tienes algunos ahorritos. Pero no planificaste cómo ibas a administrar eso, cómo, qué uso le ibas a dar a eso. Y no calculaste que eventualmente, o no pensaste que eventualmente te podía dar una enfermedad costosísima.
9: Uh-huh.
6: Entonces, si tu plan o tu idea, porque no era un plan, era una idea, uh-huh, que tú le ibas a traspasar, le ibas a dejar a tus hijos la casita, pero te dio una enfermedad que te costó toda la plata del mundo, entonces al final terminas tú consumiéndotela, está bien, eso es una posibilidad, pero posiblemente la consumiste y quedaste endeudado y no le pasaste nada de valor a los que estaban detrás de ti, ¿no?
9: Claro, interesante que menciones eso, porque en una de mis charlas yo le decía a las personas, teníamos un grupo de gente y la gente dice, no, pero es que lo que pasa es que yo tengo una casa y tengo un terrenito. Hay dos tipos de inversiones, las inversiones variables y las inversiones fijas. Las inversiones variables son las que su convertibilidad en efectivo depende de factores. La velocidad con la que lo pueda vender, la velocidad con la que lo pueda convertir en cash, si es un portafolio de inversiones o un activo que depende de valorizaciones, cómo está en el mercado en ese momento, porque o lo vendo o termino rematándolo. Entonces, dejarle una casa a alguien es bueno, pero no hay que ser ingeniero de la NASA para saber que esos hijos no comen casa. Que el colegio no lo paga la casa. Y hay quienes me dirán, bueno, vendo la casa. Ok, los invito a que vendan la casa. ¿Cuánto tiempo les tomará vender la casa?
6: Para convertirla
9: en dinero. lo más rápido que podrían hacer es ir a un banco y pedir un préstamo contra la casa. Pero una vez más, ¿cuánto tiempo toma que ese préstamo hipotecario salga? Más allá de que, ¿será que el cónyuge que quedó vivo tiene la capacidad financiera para ser elegible para ese préstamo? O en el peor de los casos, ¿qué tal si la casa ya está hipotecada?
6: Sí.
9: ¿De dónde sacas el recurso para vivir? Entonces, más
6: o
9: allá...
6: Si no dejaste las reglas claras de quién iba a heredar la casa o en qué proporción, entonces, ¿quién va a pedir el préstamo?
9: Claro, entonces, eso... Ni hablar ahí, eso sí, también es un punto importante.
6: Porque tienes el activo.
9: ¿Cuál
6: ahí,
9: es la figura?
6: El activo está ahí sentado, ahí está parado, claro. Pero no puedes hacer nada con el activo porque cuatro hermanos o tres hermanos
9: así es.
6: Están esperando un juicio de sucesión para ver entonces a quién le toca qué cosa.
9: Entonces, más allá de solventar, lo que estás dejando es un problema. Uh-huh. El tema es que hay que ser planificado.

0: variable. Y sin querer ser muy complicado, muy sofisticado en esto, simplemente siéntate y piensa qué tienes y cómo quedaría si no estás. ¿De dónde sale todo esto? Y lo que mencionas de la salud es crucial. Una cuenta de hospital puede partir en dos cualquier economía familiar. Y la gente no le pone atención a eso. Hay tantas soluciones para cubrir eso, pero aún así la gente se siente sana y no van, no les interesa, lo dejan para después. Y el tiempo es el peor enemigo de la salud, porque hoy está sano, mañana ya no.
1: Exactamente.
0: Entonces, no hay patrimonio que aguante y la inflación médica es galopante y cada vez las cosas cuestan más.
1: Exactamente. El tema de seguro, que también una de las cosas que toqué brevemente ahí cuando estábamos hablando, el tema de seguro, cómo juega el seguro de vida, seguro médico, cómo juegan estos elementos dentro de una planificación de tu patrimonio, cómo quieres administrar tu patrimonio.
0: Interesante. Debemos de partir de la premisa, como yo decía en un programa de educación financiera que tuve hace varios años atrás, dejemos de ver el seguro como un gasto, porque en verdad es un ahorro. Entonces lo separamos en dos. Mencionamos hace un rato estas estadísticas que mencionan que la vida cada vez se extiende más. Uh-huh. Sí, es cierto, vivo más. Pero no hay que ser ningún genio para saber que después de cierta edad tú vas a tener unas demandas o unas necesidades médicas.
1: Exacto.
0: Ya sea porque tienes una condición o porque no quieres tener una condición y tienes que estar constantemente haciéndote exámenes, porque es lo que te comentaba antes del programa. Yo hoy día tengo 56 años, pero a los 35 yo iba preventivamente cada 5 años al médico cardiólogo, pero ahora tengo que ir cada 3. Uh-huh. No tengo ninguna condición. Pero cada uno de esos exámenes cuesta plata.
1: Así es.
0: Pero es una inversión porque yo estoy con esto certificando si tengo algo a tiempo para atenderlo. Pero la realidad es que si vas sin un tipo de cobertura médica, te va a costar muchísimo. O vas a hacer fila en el seguro. Uh-huh. Entonces, ¿qué? Todo lo que está en mi círculo familiar, y sí, fíjate que ni siquiera estoy hablando empresarial, gira en torno a mí o gira en torno a mi esposa. Entonces, ¿cuál es el primer activo que tengo que tener cuidadito? A mí.
1: Sí.
0: Entonces, si yo no le pongo atención en la vertiente salud, el generador de ingresos se va a la porra y todo se impacta. No solo desde la vertiente física, sino también desde la vertiente económica. Uh-huh. Porque puede que yo haya sido la hormiguita ahorradora y tengo, vamos a ser exagerados, $300,000 en el banco que no están haciendo nada, pero me pega una condición médica que me manda a la unidad de cuidados intensivos y esos 300 me los eché en un mes.
1: Sí.
0: Entonces, sí, me curé. Pero lo que me dio me merma la salud y ya no vuelvo a ser el mismo individuo productivo de antes. Uh-huh. ¿Cómo logro de nuevo levantar esa riqueza?
1: Exactamente, entonces, porque te volaste el patrimonio que tenías, te lo volaste en una enfermedad.
0: Entonces allí es donde el seguro viene, en este caso el de salud, a ser un ahorro. Hablemos de números. Vamos a ser bien drásticos, imagínate, y exagerados, aunque hay pólizas que valen eso. Imagínate que tienes una póliza de salud que pagas $1,000 al mes. Uh-huh. Caro. Uh-huh. Hay muchas mejores opciones que eso. Puedes conseguir desde 100, 200, lo que sea. Pero vamos a hablar con un número redondo, $1,000. Son $12,000 al año. Uh-huh. Si tú agarras y haces estos 12,000 por 10 años, son $120,000. Uh-huh. En una sola sentada en la UCI te puedes gastar $300,000.
1: Sí.
0: Pero resulta que si tú eliges hacerlo con tus propios ahorros y tuviste esos 300 mil, te lo gastaste este año en los 300 de la UCI. ¿Y qué tal si dentro de 2 años te pasa algo?
1: Nuevamente.
0: ¿De dónde salen esos 300 mil? ¿De tu bolsillo? No creo.
1: ¿O a tu pareja?
0: No tuviste la capacidad de recoger esos 300 en un año. Pero si tienes una póliza de salud de seguro que tenga esos límites, más o menos 100 mil, 200 mil, 300 mil, y estás pagando esas primas, obviamente cuando tú pagas

0: Esas primas ya estamos hablando de sumas aseguradas arriba de 2 millones. Uh-huh. Y son renovables. O sea que te puede, no es la idea, pero pudieras entrar a la UCI todos los años y el seguro es el que paga. Entonces, ¿es o no es un ahorro? Uh-huh. Estás pagando 12 mil al año para tener la capacidad de atenderte como lo necesitas, como te lo mereces, para garantizar tu salud, que eres el productor de la casa.
1: Claro.
0: Entonces,
1: y si lo balanceas con unos buenos ahorros, entonces ya tienes
0: por supuesto,
1: una mejor combinación de...
0: Por supuesto. Entonces, factores. Desde la vertiente vida también. Desde la vertiente vida, los seguros de vida vienen a ser, en primera instancia, claro, son lo que da la indemnización en caso de mi fallecimiento. Y esa inyección de capital extraordinaria es la que hace que la familia que queda tenga cómo seguir adelante. Uh-huh. Porque yo puedo ser el hombre más productivo del mundo. Yo puedo ser la persona clave en mi casa. Y tener a la gente viviendo en un estado de acomode o hasta de lujos. Porque hay un hombre que trabaja. Uh-huh. Pero cuando ese hombre que trabaja no está, esa familia, ese entorno, va a pasar de lujo o de acomodo a problemas o esta caridad.
1: Sí.
0: Porque no hay quien produzca. Entonces, lo que hay que lograr es que estos instrumentos generen el flujo para que, en caso de que yo no esté, ellos no dependan de mí, sí, sino de lo que ese instrumento produjo y le aportó como inyección de capital a la familia.
1: Tú sabes que mi caso personal, viéndolo, y me imagino que habrá otros oyentes que también tendrán la misma realidad, como estamos viviendo más tiempo, también algunas decisiones de vida las estamos posponiendo, estamos teniendo oportunidades diferentes. ¿A qué me refiero con esto? Yo tengo hijos adolescentes. Yo tengo 65 años, pero tengo hijos adolescentes. Típicamente, hace unos años atrás eso no era tan común, porque no. Ya cuando tenías 65 años, tus hijos se habían graduado de la escuela, tenías nietos y ellos estaban en la universidad, en el peor de los casos en la universidad. Pero ya estaban en tu mente, ellos estaban en una situación ya que podían, como decimos nosotros, defenderse solo. Alguien en mi situación no puede pensar en sus hijos todavía para defenderse solos, ¿ves? Porque tienen todavía edad escolar. Entonces, y eso hay muchos casos ya más. Yo voy a la escuela, veo otras personas de mi edad que llevan a sus hijos, papás cincuentones, papás sesentones, llevando a sus hijos chiquitos a la escuela. Entonces, la planificación allí cobra todavía mayor importancia porque estamos viviendo otras realidades diferentes a las que vivíamos antes.
0: Claro.
1: ¿Ves? Tienes personas que están aumentando de edad, están viviendo más y tienen que poner su patrimonio en orden para saber qué va a pasar con esos adolescentes o pequeños que vienen detrás, cómo van ellos a manejarse, qué les vas a dejar a ellos y qué les vas a poder dejar a alguno.
0: Claro, es que al final del día, mira, que lo has dicho muy bien, digamos que alguien de tu edad tiene hijos que se están graduando de la secundaria y a esa persona le va tan bien que lo mete en la universidad más costosa.
1: Exacto.
0: Porque es una persona que produce cada centavo honrado y lo tiene.
1: Y quiere darle una buena educación a tus hijos.
0: Y pasa lo que nadie espera. Uh-huh. ¿Qué pasa con ese hijo?
1: Exactamente, queda mitad de camino.
0: Tienes que venir a traerlo para atrás. Le das un dolor de cabeza. Y estoy hablando nada más de la vertiente personal. Uh-huh. Empresarial igual.
1: Es igual.
0: No, yo tengo una empresa, sí, pero cuando la cabeza se va... ¿Qué pasa con esa empresa? Entonces la pobre viuda queda con un pocotón de enredos, o el viudo, porque va a tener que hacerle frente a todo lo que quedó, tanto de la empresa como de la familia, y no hay lo más importante que es ese capital para seguir adelante.
1: Sí. Y si lo hay, posiblemente no está bien definido cómo se va a administrar eso, entonces no hay reglas claras
0: tampoco. Ni hablar.
1: Entonces el patrimonio que hay, que se puede haber construido patrimonio interesante, el patrimonio comienza a diluirse rápidamente, a irse rápidamente porque las reglas no quedaron claras. Hay temas que creo que hemos hablado en otras ocasiones. Hay patrimonios intangibles, que es el conocimiento, por ejemplo. Una empresa también, aunque sea pequeñita, tiene que administrar ese conocimiento que hay, porque si el señor o la señora que estaba en la casa era el único que sabía cómo hacer las cosas, entonces cuando esa persona se va... Entonces,
0: chao, hasta ahí
1: llegó el negocio, porque entonces ese patrimonio que era el conocimiento y era un restaurante y la persona era el tremendo chef o la tremenda chef, bueno, se fue con la persona. Entonces, ¿qué van a hacer los que vienen detrás?
0: Eso es planificación.
1: Eso es planificación.
0: Y puede que tú elijas decir, okay, ¿sabes qué? Es que Jaime es un super chef, usando el mismo ejemplo. Es que nadie hace los patacones como lo hace. Y este restaurante, su mejor plato es el patacón. Está bien, pero si tú planificas y adquieres una póliza de negocios o de hombre clave, que le dé ese sustento a quienes quedan para que sobrevivan mientras consiguen un Jaime que o haga el mismo patacón o se traiga una nueva receta,
1: exacto,
0: le da esa tranquilidad y continuidad al negocio.
1: Porque hasta que levante nuevamente.
0: Claro, porque puede que no encuentre el tipo que hace el patacón, entonces le cambian el nombre de patacón y le ponen salchicha. Pero mientras, hay que pagar las cuentas.
1: Exactamente.
0: Los proveedores dicen, hey, Jaime no está. Ya no le mandes más mercancía.
1: Exactamente.
0: El banco dice, hey, Jaime se fue. Córtale las líneas.
1: Exacto.
0: Y todo el mundo empieza a caer y los gastos caen. Ahora, mencionabas algo de las riquezas. El que tengas riquezas tampoco es síntoma, es sinónimo de tranquilidad. Porque a veces tener tanto pero no tenerlo en orden.
1: Sí, sí, es que el orden aquí es la clave.
0: Y que tu pareja o tus segundos en la empresa no tengan la más mínima idea de dónde está, es peor que no tener.
1: Exactamente.
0: Te pongo un ejemplo tangible. Aquí en Panamá, una clienta, el esposo fallece. Tenían mucho dinero. Como un año y medio después, me llama, oye, Arnulfo, necesito que me ayudes. A ver, dígame en qué le puedo ayudar. Lo que pasa es que tú sabes que mi esposo dejó todo. Tenía cosas que yo ni sabía. Ahora apareció un señor que dice que él tenía otro yate que yo no sabía.
1: Que lo compartía.
0: No, lo tenía solo.
1: Ah, lo tenía solo.
0: Pero lo tenía en un hangar. Y me están cobrando el año de retraso del hangar.
1: Que no lo estaban pagando.
0: Ahora yo tengo que pagar ese hangar. Ahora ella le había dejado dinero bastante, claro, pero claro. Dice, pero ahora yo tengo el problema de que tengo que vender ese yate. ¿Quién me compra un yate? ¿Qué hago con el yate? ¿Me lo quieren sacar? O sea, son problemas de otro nivel, pero te das cuenta que no importa cuánto tengas.
1: El oyente que llamó en antes, que dice que el tema es de tener varias cuentas bancarias. Está bien, tú puedes tener varias cuentas bancarias, puedes tener 10 cuentas bancarias, pero es la información de esas cuentas y quién tiene acceso a esas cuentas tiene que estar bien claramente establecido. Es parte de la planificación.
0: Claro.
1: Porque también, y menos que tú has visto mucho en el asesoramiento que das a personas y a familias, que tienes una persona que tiene casualmente 10 cuentas,
0: sí,
1: pero la familia más sabe que nada más conoce una. Las otras 9 no sabe dónde están, ni cómo las administran, ni qué dinero hay ahí, ni a quién le toca eso. O sea, es completamente.
0: En estos días, enredado. La semana, creo que fue a inicio de esta semana o la semana pasada, yo subí un post que la figura tenía una pareja que estaban así como hablando y decía: le cuentas más a tu contador que a tu esposa.
1: Que a tu esposa, exactamente.
0: Y pasa, empiezan a aparecer las cosas. Entonces, ¿de qué sirve que hayas invertido en un instrumento financiero, ajá, que tengas activos, si a quien supuestamente va a ayudarle, a beneficiarle, no tiene la más remota idea que están ahí? Entonces pasa de ser un beneficio a un problema.
1: Así es.
0: A un enredo.
1: Así es.
0: Quedan los hijos, las esposas. ¿Y esto qué es? Yo no sabía esto, no sabía de lo otro. O sea, a veces se hace intencionalmente, veces son sin querer queriendo, como decía el chavo.
1: A veces uno lo va dejando porque no piensa en esas cosas, ¿no? Tú sabes que hace un tiempo atrás, un par de años atrás, yo me senté a hacer una lista para mi esposa, ¿no? Yo no era por nada malo, no era que me sentía mal ni me pasaba nada. Simplemente me senté y hice una lista para mi esposa de todas las cosas que yo tenía en las cuales necesito, por ejemplo, acceso, para que ella tenga acceso. Hasta los correos electrónicos.
0: Claro.
1: Le puse correo electrónico, la clave es tal. O sea, yo no tenía nada que ocultar a mi esposa y le hice una lista de todas las cosas. Las cuentas bancarias, la tarjeta de crédito. O sea, todo para que ella supiera las claves de acceso a las cuentas del banco y todo. Para que ella supiera. Y si algún día a mí me pasa algo, tú tienes toda la información que necesitas para administrar lo que está allí. ¿ves? La para administrar lo que está ahí, desde tarjeta de crédito, desde información que te puede llegar, que van a pedir por correo electrónico, porque imagínate, con una cosa como correo electrónico, tú eres el único que tenía acceso a eso,
0: sí.
1: Y de pronto comienza el banco o otra gente a escribirte o a pedirte información y no saben cómo contactarte. Entonces, mejor deja esas cosas también en orden, ¿no?
0: Sí, fíjate que ahora mientras tú dices eso, se me viene a la mente un caso. Es que hay que hacer ese espacio para sentarse y hacer esa introspección de qué tengo yo, qué manejo, qué controlo.
1: Uh-huh.
0: Y qué de todo eso que yo controlo, tengo y manejo, mi cónyuge tiene acceso, o mis hijos, en el caso tal de exacto. Que yo sea viudo o divorciado. Uh-huh. Pero va más allá de lo monetario.
1: Uh-huh.
0: Te pongo un ejemplo. Cuando yo tenía 20 y tantos, yo vivía con mis abuelos y ellos tenían un hijo ya que era un adulto, pero era un adulto con discapacidad.
1: Uh-huh.
0: Ahí nos enteramos, ellos eran los tutores consanguíneos,
1: uh-huh.
0: Pero como yo no era ni hermano, sino que era sobrino, yo tenía que tener legalmente constituido una tutoría.
1: Tutoría, sí.
0: De lo contrario, yo no tendría acceso a nada de él. Y el día que ellos falleciesen, lo iban a mandar para un hogar, quién sabe dónde. Y sus pensiones y todo lo demás, no iba a tener acceso.
1: Exactamente.
0: Entonces, eso es planificación.
1: Planificación, exactamente.
0: Familias que tienen 3, 4 hijos y uno tiene algún tipo de discapacidad, puede que tú le dejes un patrimonio y digas, vamos a suponer que tú eres el hijo discapacitado. Uh-huh. Jaime tiene el 30%, exacto. Pero eso lo va a administrar Pedro.
1: Uh-huh.
0: Pedro puede querer mucho a Jaime cuando está joven. Y si se casa con alguien que no,
1: uh-huh.
0: Es la primera que va a decir, no, hombre, pero si Jaime está bien, mételo en el hogar, está acá.
1: Exacto.
0: Quédate con la plata. Uh-huh. Entonces, eso hay que planificarlo y poner un fideicomiso que dice, vete, si yo fallo, 30%, 40% del patrimonio es para los gastos de Jaime y solo se van a usar así, así, así y así. Y esto lo va a administrar aquí. Y si no cumple, no va. Hasta eso hay que planificarlo. Claro. Porque todo es bueno mientras es bueno.
1: Hasta que salga
0: el problema. Yo le digo en broma y en serio, mis cuñados me aman. Vamos a ver qué pasa cuando mi esposa no esté.
1: Exactamente, sí, es así.
0: El ser humano es así. Y no tiene nada que ver solo con el dinero, es con la administración de los recursos, la administración del patrimonio. Hay que ser valientes, se puede decir, para hablar esos temas sí. Que nos incomodan y no nos gustan, porque créanme que cuando pasa...
1: Sí, se enreda todo.
0: Se enreda todo.
1: Arnulfo, en tu experiencia y en la realidad de nuestro país... Yo asumo, y corrígeme si estoy equivocado, yo asumo que uno de los patrimonios más importantes o que tenemos que ponerle más atención o más comunes es el patrimonio de la vivienda. Es uno de los activos más,
0: uh-huh.
1: Que viene a la mente más rápidamente, ¿no? La gente se esfuerza por tener una propiedad, aunque creo que a la generación joven se le está complicando. Ahora los precios han disparado y los jóvenes están pasando problemas teniendo... la esperanza de tener una casa o un apartamentito, ¿no? Pero imagino que ese es uno de los activos o patrimonio más comunes que la gente trata de cuidar, ¿no? La casa, ¿es así?
0: Sí. Sí, de hecho, en mi experiencia bancaria, yo estuve en los bancos más de 30 años y los últimos 5 años estuve en banca de consumo dirigiendo áreas de hipoteca. Ajá. En bancos importantes aquí en Panamá y las ferias te lo demuestran. Las ferias hipotecarias tienen más gente que la feria de autos.
1: Sí.
0: Porque es aspiracional. Es
1: aspiracional, exactamente.
0: O sea, tú tienes a tu noviecita y tú quieres tener tu hogar. Uh-huh. Sea un apartamento, sea una casa.
1: Uh-huh.
0: Y entonces ahí es donde los bancos cobran un rol muy importante porque son los que te dan acceso a poder tener esa capacidad de tenerlo. Entonces, eso también es un patrimonio y por eso es que hay que tener esa importancia y por eso es que yo le digo a los clientes cada vez que puedo, sí es cierto que tú puedes tener una... los bancos te piden que tengas una póliza de vida,
1: uh-huh.
0: ya sea con ellos o a título personal. Entonces, hay dos tipos de pólizas de vida que son utilizadas para garantizar esto. Las que son a término, y como su nombre dice, término, es decir, si tú la contrataste por 30 años, son 30
1: claro,
0: años.
1: Tienes que pagar el préstamo.
0: Y son por el monto definido. Uh-huh. No le puedes cambiar ni modificar nada. Son más económicas, sí, en prima, pero hasta ahí. Las que tienen ahorro, se conoce como universal, son las que yo recomiendo. ¿Por qué? Por el mismo principio que acabo de decir. De que, ok, si tú tienes la póliza a término, uno de los cónyuges fallece, la casa queda paga. Uh-huh. Pero ¿y después qué comes? Sí. Casa. Que si los gastos de la casa estaban compartidos, que los he visto hasta en divorciados, uh-huh. se va uno y tienen que vender porque todo lo que esa casa generaba se dividía entre los dos. Entonces, si agarras una de estas pólizas que no tienen ahorro, sí va a pagar el préstamo de la casa.
1: Pero no queda nada.
0: No te queda nada. Entonces es mejor hacer un poquito el esfuerzo y tener las que contienen ahorros.
1: Que puedes convertir en efectivo en el momento.
0: Te pagó la casa y la esposa quedó con la casita y con esa platita ahorrada. Uh-huh. Adicional. Sé que este no es un programa de seguros, pero lo doy el consejo de todas formas.
1: Es parte de la planificación patrimonial.
0: En pandemia pasó. Las personas, en aras de conseguir pagar menos, adquirían estas pólizas a término para ahorrarse la prima y cumplir con el requisito del banco, fuese con el banco o fuese a través de una aseguradora individual. Como los bancos entraron en una suspensión de pagos, que pudo haber durado como un año, ya no recuerdo cuánto tiempo duró, cuando reactivaron los cobros, la manera de reactivar el cobro para que no afectara la prima del cliente era extender 1 o 2 años más el préstamo. Sí. Pero esa póliza estaba a una fecha X. Es decir, por ejemplo, estaba a 30 años. Ahora el préstamo iba a tener 32 años o 31. Entonces, habría que o extender la póliza o conseguir una póliza nueva.
1: Para cubrir esa
0: si era una póliza a término, no se puede extender. Uh-huh. Había que sacar una póliza, güey. Pero que resulta, la mitad de esas personas habían tenido COVID. Y muchos habían tenido complicaciones y no eran elegibles para adquirir una póliza nueva. Entonces vino...
1: Se les complicaba la cosa, pues tenían años que iban a quedar sin cobertura.
0: Los que tuvieron las pólizas con ahorro sí pudieron hacer, en su mayoría, ajustes, cambios. Más allá de que los que tenían esas pólizas que venían de años, tenían una porción de ahorro ahí, la cual ellos tenían acceso y pudieron ir a sus aseguradores a pedirle, hey, necesito 1,000 palitos, sácamelo de ahí. Y todas las aseguradoras en Panamá cumplieron y fueron las que dieron la cara y ayudaron. Entonces, eso es planificación.
1: Claro. En esa línea, Arnulfo, cuando tú asesoras a las personas o a las familias o a las empresas, en este tema de administración patrimonial, manejo patrimonial, ¿por dónde tú comienzas? O sea, ¿qué tipo de preguntas le comienzas a hacer para que ellos comiencen? Porque esa misma pregunta nos puede servir a nosotros también para comenzar a despertar la mente y decir, oye, espérate, no he pensado en esto. Algunas cosas ya hemos hablado, pero quizás algunas preguntas puntuales que nos ponen a pensar para iniciar ese proceso de planificación con alguien como tú.
0: Lo primero que hago siempre, o sea, mi primera 30 minutos son escuchando al cliente, preguntando cosas, para, como quien dice, armar el caso. Es importante, primero, es como que si estuvieras armando un estado financiero. ¿Qué tengo? ¿Qué recibo? ¿Y qué debo? Para poder entender qué necesito. Porque no es lo mismo que yo me siente con un joven de 25 años que no está casado y que no tiene mayores responsabilidades aún, más que pensar en dónde invierte, si es un muchacho exitoso, a sentarme con alguien de 50 años que ya tiene, por ejemplo, como me contabas tú en tu caso, un hijo adolescente. Entonces yo a ti no te puedo ver igual que a un chico de 26.
1: Claro.
0: La manera que se estructura esa gestión patrimonial es distinta. Tengo un tiempo más corto, pero tengo ventajas que el que está joven y sin ninguna responsabilidad no tiene, y viceversa. Pasa cada escenario es distinto. entender si lo vas a hacer desde la vertiente personal, si lo vas a hacer desde la vertiente empresarial, emprendimiento, lo que tienes, los antecedentes tuyos de salud, muchas cosas. O sea, se empieza a ver todo desde lo legal. Hay que, el cliente que me han salido y que, espérate, yo sé que tengo como... Yo sé que yo he ido comprando sociedades por ahí y me salen con 11 sociedades.
1: Sí, tienes que poner...
0: Hasta repetida, parece como la figurita del álbum. Sí. Y yo dije, ¿por qué tienen tantas sociedades? Ay, yo no sé.
1: Sí, porque esa es una práctica que a veces tenemos aquí, ¿no?
0: Entonces, entender y ponerse el escenario. Hace muchos años, de repente, tú sí te acuerdas, había una aseguradora que tenía un comercial de radio que terminaba de que, ¿y si pasara? Uh-huh. Esa es la pregunta que tenemos que hacernos. ¿Y si pasara? Como tú dijiste muy proactivamente, oye, ¿cuántas cuentas yo tengo? Sí. ¿Cuántos correos tengo?
1: Exactamente.
0: ¿Qué accesos yo tengo? ¿Qué pasaría? ¿A quién yo le pago todos los meses qué?
1: Uh-huh. Exacto. Sí.
0: ¿Cuántos hijos le estoy pagando a la universidad? ¿Cuánto le estoy pagando? ¿De dónde sale? ¿Cuánto gana mi cónyuge? ¿Cuánto uh-huh. no gana mi cónyuge? Uh-huh. ¿Esto a nombre de quién está? Un caso muy curioso con unos clientes, eran cuatro hermanos, íbamos a cerrar una póliza de socios y ya estábamos firmando los papeles y entonces yo le pregunto, y me imagino que todos están en porcentajes iguales. Uh-huh. Estábamos en un restaurante de la localidad y dice el viejo, no.
1: No.
0: Él tiene el 10. El hijo ya de 40 años.
1: Él mismo no sabía, el hijo no sabía.
0: ¿Y yo por qué? Y dice el papá, lo que pasa es que cuando yo hice ese testamento, ajá. tú andabas medio trambólico y yo dije, este no lo voy a dejar mucho más. Entonces yo aproveché la coyuntura y le dije, ¿se da cuenta? Sí. Usted sabe que si usted fallece hoy, ¿qué va a pasar? Los otros tres hijos no van a decir que, ay, Jaime, la verdad que mi papá te quería dejar lo mismo que a nosotros, pero él se le fue la onda. Sí. No, no lo van a hacer. Van a decir, hey, 10, 10.
1: 10, 10.
0: Vaya. Sí. Entonces, diciéndole esto es... No importa si es un testamento, no importa si es una fundación, no importa si es un fideicomiso. Hay que revisarlo también. Por ejemplo, como cuando yo escribí la primera misión de vida en 1999, tenía un hijo, después tuve tres. O sea, tengo tres hijos en total. La misión que escribí en 1999 es la misma. Los testamentos y las fundaciones no son las mismas. Yo he visto clientes ajustando fundaciones en la cama del hospital porque...
1: Sí, porque...
0: Pasan cosas, ¿no?
1: Exactamente, se van, se le va acabando el tiempo y no tienen esa oportunidad de poner las cosas en orden.
0: Por eso, es que ver todo. Sí. Es ver todo y hacemos las preguntas, ¿qué es importante para usted? ¿Qué ha hecho? ¿Qué no ha hecho? ¿Qué coberturas tiene? ¿Cómo tiene estructurado legalmente esto? Sus temas contables, sus temas fiscales, los bienes raíces. La gente compra y adquiere cosas, pero después no se acuerda.
1: Sí. En los terrenos es típico eso.
0: ¿Terreno?
1: Van comprando terrenito aquí, van comprando terrenito acá, como una cosita aquí. Entonces, al final van acumulando cosas que ellos mismos a veces no se acuerdan.
0: Así es.
1: No se acuerdan, así ¿no? Es. Así es. El tema de las cuentas de banco que hablamos, ¿no? Van abriendo cuentas de banco y a veces uno pierde la cuenta. ¿De cuántas cuentas de banco tiene uno?
0: Así es.
1: Y tiene ahí 100 dolitas aquí, 200 allá y a veces lo abriste por cosas. Y hoy en día que es tan fácil el tema de las cuentas de banco, hoy en día hasta virtualmente puedes abrir la cuenta de banco.
0: Sí, todo.
1: Tienes cuentas de banco, por ejemplo, ahora yo que tengo hijos adolescentes, tú puedes abrir cuenta de banco para tus hijos.
0: Oh, sí.
1: Para que tengan el YAP y la cuestión. Entonces, al final te vas llenando de tantas cosas que es parte de tu patrimonio, porque todo eso son elementos que conforman tu patrimonio.
0: Hay que poner en orden todo.
1: Y si no te sientas a hacer verdaderamente, y por eso es tan importante tener asesores como el caso tuyo, sentarse uno y hacer ese ejercicio, ¿no? Que te vayan guiando y te vayan diciendo, pensaste en esto, pensaste en la casa, cuántas casas son, propiedades, cuántas propiedades son, ahorros, dónde tienes plata ahorrada. Hoy en día la gente, los jóvenes compran acciones. Es muy común, en la época mía y de mis padres no tanto eso, pero hoy en día comprar acciones.
0: Sí, portafolio.
1: Cualquiera portafolio, comprar acciones aquí.
0: Pero es mucho más fácil.
1: ¿Cuántas acciones tienes? ¿Dónde las tienes? ¿Quién es responsable de eso? ¿Quién conoce de esa información?
0: Así es.
1: ¿Ves? Te pasa algo y puede ser que ni siquiera te sea muerte, puede ser que simplemente quedes incapacitado en un lugar y necesitas tener acceso a recursos patrimoniales.
0: Así es.
1: ¿Dónde están esos recursos?
0: Así es.
1: ¿Ves? Te estás complicando pagando una cuenta de hospital porque la persona está inconsciente, pero en realidad la persona tiene un montón de plata sentada en un lugar que nadie sabe. porque no se lo dijo a nadie, no se lo explicó a nadie, ¿no?
0: No, y reitero, el tema de la salud, a ti te van a cobrar lo mismo por el procedimiento, seas millonario o seas un empleado que gana $500. Te lo van a cobrar igual. Y algo muy importante, antes de que nos vayamos, creemos conciencia, porque muchas veces en nuestra cultura tenemos la falsa idea de que porque estamos en nuestro trabajo y nuestro trabajo nos provee de un seguro colectivo.
1: Ah, esa es otra, sí.
0: Yo estoy asegurado.
1: Estoy bien, estoy cubierto.
0: Ese seguro no es tuyo. No, ese seguro es de la empresa que te lo está dando a ti o te lo está dando, bueno, a tu cónyuge. El día que tu cónyuge, que es la beneficiaria, o tú salgas de esa empresa, ya sea voluntariamente o forzadamente, y tengas más de cierta edad, Moya te va a asegurar.
1: Exactamente.
0: Y más si tienes una condición preexistente, te va a costar el triple.
1: Exacto.
0: Entonces, no se confíen porque tienen un colectivo. Adquieran una personal que no solo les va a permitir tener una buena cobertura, sino que les va a dar la libertad, ya sea por si los botan o por si les sale una mejor oportunidad. A mí me pasó. En el 2005, cuando iba a nacer mi hija, yo tenía un excelente puesto en un banco y me ofrecieron otro mejor en otro banco y mi hija estaba 2 meses de nacer. Y el colectivo era el que cubría a mi familia. El dolor de cabeza que yo tenía.
1: Claro.
0: Yo, diablo, voy a rezar que mi esposa tenga un embarazo normal, no, pero ¿y si no?
1: Y no, entonces...
0: Afortunadamente, por quien yo era en ese banco, el gerente me permitió extender la cobertura y yo la pagué y todo lo demás. El primer día que yo entré en el otro banco, llamé a un corredor de seguros y le dije, hey, quiero una póliza personal para mi familia.
1: Claro, que no dependa de la empresa.
0: Y la tengo ahí.
1: Que no dependa de la
0: empresa. Claro, porque eran dos opciones. O quedarme sin cobertura o renunciar a la oportunidad, que hubo una excelente oportunidad con tal de quedarme con seguro. Entonces, me he tocado clientes que me dicen, ay, no, yo estoy bien, yo tengo la póliza de mi esposo.
1: Sí, pero eso no es tuyo.
0: Eso no es tuyo.
1: Sí. Ni la de tu esposa es tuya, ni la que tú tienes en la empresa no es tuya tampoco.
0: Y hay que ser conscientes de que cada día que pasa, la prima va a ser más cara.
1: Exactamente.
0: Por mi edad, por mis condiciones.
1: Así es. Bueno, se nos acaba el tiempo, Arnulfo Ábrego. Si alguien te quiere contactar, porque te escucho y dice, este tipo sabe, y yo sé que tú sabes bastante, así que te recomiendo recomiendo a la gente que hable con Arnulfo si quieren asesoramiento ya más específico, más detallado. ¿Dónde te puedes contactar, Arnulfo?
0: En mis redes, estoy en LinkedIn con mi nombre, Arnulfo Ábrego. Estoy en Instagram como Gadal Family Legacy, o si les es más sencillo, mi red personal, Familias y Legados.
1: Okay.
0: Ahí están, una se conecta con la otra, en cualquiera de estas me pueden contactar.
1: Y si se le olvida todo eso, Arnulfo Ábrego, lo buscan en LinkedIn y ahí
0: aparezco
1: está,
0: en
1: ahí
0: todos
1: aparece,
0: lados,
1: ahí aparece ahí. Así que bueno, oye Arnulfo, un gustazo tenerte aquí con nosotros en el día de hoy. Ha sido una conversación, como te dije, esto no era nada complicado de preguntas difíciles, sino al contrario, conversar y ayudar a nuestros oyentes y a los que nos ven a comenzar a pensar en cosas en las cuales a veces no pensamos.
0: Así es.
1: Y lo que estamos en esta segunda etapa de nuestra vida es todavía más importante. ¿Ves? Tenemos que pensar en estas cosas, hablar de estos temas y hablarlo seriamente, ¿no? Y qué bien que lo hemos hablado con una persona que se mueve en este ambiente y que lo vive diariamente.
0: Claro que
1: así
0: sí.
1: Que muchas gracias por estar con nosotros.
0: El placer es mío.
1: Así es, Arnulfo Ábrego. Víctor, cerramos el segmento y venimos ya con las palabras finales del programa del día de hoy.
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1: Bueno, como siempre nos vamos con un pensamiento. Este pensamiento viene de una persona que se mueve en el ámbito de las finanzas y muy exitoso. No sé cuántos años tiene, pero todavía anda por ahí, Warren Buffett. El señor que va a cumplir como 100 años y todavía sigue trabajando, invirtiendo y haciendo negocio, ¿no? Pero dice el señor Warren Buffett: alguien está sentado hoy a la sombra porque alguien plantó un árbol hace mucho tiempo. Y eso se aplica exactamente a lo que estamos hablando. Si tú dejas las cosas en orden, plantas ese árbol, alguien puede disfrutar de esa sombra. Si no plantaste el árbol o no lo cuidaste cuando estaba creciendo, le vas a pasar un problema a alguien que viene detrás de ti.
0: Así.
1: Lo dejamos hasta ahí, amigos. Si Dios mediante, nos volvemos a escuchar y ver aquí la próxima semana en Silver Talk. Hasta pronto.
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1: Buenos días, señoras y señores. 30 de mayo, 10:01 de la mañana. Ya en el equipo de JM Deporte nos encontramos aquí desde Arca Media en directo a través de la 97.7 FM, dándole toda la información deportiva de lo que ha ocurrido durante la semana y lo que ocurrirá en la siguiente semana con la selección panameña, a pocos días ya del inicio del Mundial. Y hoy, señoras y señores, tendremos la final de la UEFA Champions League, que se escucha y dicen mucho que está fría. Así que...
2: aceptaron.
1: Ajá, entonces nos encontramos, no me encuentro solo, me encuentro con el equipo joven y dinámico de JM Deportes, Ángel Suris. ¿Cómo se encuentra el día de hoy?
3: Escucho voces, que eso me preocupa. Pero bueno, buenos días. Buenos días, Panamá, aquí en JM Deportes Radio. Hoy, sábado, hay mucha información y también hay final de Champions. Juan Powell, no solo esto, sino también... el señor Carlo Ancelotti, mañana la selección de Panamá se enfrenta a Brasil en el Estadio Maracaná. Carlo Ancelotti dio noticias sobre Neymar y sobre el 11 que sacará la selección brasileña de fútbol el día de mañana. ¿Por qué escucho voces?
4: ¿Qué voces escucha?
3: Escucho voces extrañas de otro país, parece.
1: Voces lejanas.
3: Presente a las personas aquí en cabina, por favor.
1: No, aquí tenemos a Orlando Kivilan. Orlando, ¿cómo te encuentras el día de hoy, antes de ir hasta Brasil?
5: Hola, saludos.
6: Todos los que nos están sintonizando por la 97.7 y por YouTube de Arca Media en directo. ¿Qué pasó? ¿Pasó algo?
1: ¿Cómo estás, señor Martínez? Alexis, desde...
5: Buenos días, compañero, ¿cómo estamos? Saludos a todos allá en cabina, feliz sábado. Originando, el deber llama y aquí estamos cumpliendo, por supuesto, con toda nuestra audiencia a esta hora. JM Deportes Radio, fin de semana, debe ser ya un ruta mundial extendido, pero bueno, todavía hoy es el final del Champions, hay otros temas importantes para comentarle a toda nuestra audiencia. Y acá estamos analizando, obviamente, lo que va a ocurrir en ese partido entre las selecciones de Brasil y el equipo de Panamá, con alineación además ya confirmada, que ustedes van a repasar en breve por parte de la selección de Brasil. Adicional a eso, mencionarles entonces la agenda de la selección de Panamá, que va a tener entrenamiento a eso de las 3 de la tarde, 3:30 de la tarde, hora de Brasil, hora específicamente en Río de Janeiro. Y luego de eso ya queda concentrada para ese compromiso. Pero antes, señores que están allá en cabina, no podemos estar en Copacabana si no les puedo mostrar la playa. Miren esto.
2: Miren, oh, wow. Johnny, dicen por acá que si ya se bañó.
5: Yo sí.
2: Otros.
5: Impresionante, miren la vista hacia este lado. Ah, le describo un poco a nuestros amigos.
2: ¡Oh, está fría el agua, Johnny! ¡Oh,
1: esto poco profesionalismo,
5: por de Copacabana, esto es Brasil.
6: Dice que el productor anda en pichifrío.
5: Esto es Río. La noche prometió, le cuento, DJ Suris, le cuento Ángel, Orlando y todos los que están allá. Saludos a César, que está en controles, al Chili también. La noche estuvo potente, les puedo comentar.
2: Bastante potente.
1: Sobre todo Tomás.
5: Pero bueno, un día normal, ojo, hoy es sábado. Seguramente mañana vamos a ver más personas, más poblado, pero esto es un día común y corriente también. Esto lo vimos desde el día que llegamos.
2: Oiga, me acordé de Johnny Mosquera. ¿Sí? ¿Ha escuchado esa frase? Yo no bebo con chiquillos.
5: ¿Quién habló de beber?
2: No, yo no dije beber, solo que está yendo la colación. ¿La ha escuchado?
5: No, se hizo muy famosa en carnavales. No podemos movernos tanto porque tenemos las cosas acá. Pero bueno... una final de Champions del otro lado, estimado tomar este sábado. Recuerde que es el sol de frente.
2: No se ve, no se ve, no se ve.
6: Una
2: No, el
6: sombra.
2: sol de... Oigan, escriba mucho la 97.7.
5: A ver, un sol, acá son las 12 de mediodía. Así que
1: Oh,
5: imagínense,
1: wow.
5: el sol está arriba, en todo el centro, 12 de mediodía. La gente del campo lo va a entender un poco mejor. La ubicación del sol. No todos los días ha salido el sol. De vez en cuando ha estado un poco gris. Afortunadamente hoy, para este en directo, para este enlace, el sol está radiante. En la agenda teníamos el chapuzón, ya dimos el chapuzón. Pero bueno, aquí no vinimos a hablar solamente de la playa de Copacabana. Tomás Aristizábal, compañeros, vamos a interactuar con ustedes. Hoy hay final de Champions. Una final de Champions sin el Chelsea.
1: Oh,
5: Una
1: wow.
5: final de Champions y tengo que... también sin el Madrid y sin el Barcelona.
6: Ahora
5: No es
6: sí.
5: lo mismo, o sea, de verdad, sin el
2: Dice
5: Chelsea,
2: Johnny, dice Orlando.
5: sin el Madrid y sin el Barcelona, no es lo mismo. No es lo
2: Dice
5: mismo.
2: Orlando Kivilan que el Chelsea no es trascendente. Y hay que mencionarlo, que está fría porque no está ni el Madrid ni el Barcelona. Palabras de Orlando Kivilan, señor Johnny
5: No,
2: Mosquera.
5: ahora Orlando habla y opina.
2: De vez en cuando, de vez en cuando.
5: Cuando usted le da chance.
2: Muy bien, Orlando, muy
6: Tomás,
2: bien.
6: Tomás.
2: Bueno, Johnny, dígame,
5: Desde este
2: compañero.
6: lado,
2: Tomás
6: dígale a nuestro
5: Aristizábal.
6: señor coordinador que se tire un chapuzón en vivo.
5: Váyase para que salga también.
2: Oiga,
5: Porque
2: oiga,
5: lo único que sale es usted.
2: la gente está pidiendo que usted se dé un chapuzón, Johnny Mosquera.
6: No, pero que
2: ¿Qué
6: es ese
2: opina?
1: No.
6: Ya lo
1: Modo
6: salaron,
1: fan. ¿Qué es ese suéter, señor
6: Modo
1: Tomás?
6: fan, diría Johnny Mosquera.
7: Pensé que iba a llevar el del Rubiano.
2: No, no.
5: Siempre desentonando.
2: No, miren, ok, les explico qué fue lo sucedido.
5: No, no, no, no,
2: Tengo
5: no, esta
2: la
5: gente, ¿qué
2: el,
5: hace?
2: tengo el suéter de Panamá para otra.
5: Hábleme,
1: No
5: hábleme de fútbol.
2: Tengo el suéter de Panamá para otras cosas. Oiga, yo si no soy negro, yo quiero enseñar esta parte de usted,
6: Ya
2: por
6: te
2: ejemplo, esta
6: funaron.
2: parte de
6: Ya te funaron.
2: Copacabana, señor Johnny
5: Ah, que
2: Mosquera,
5: quiere enseñar a la muchacha que
2: al
5: se la tiró.
7: que
5: Eso es
7: no
5: lo que
7: lo
5: usted
7: vea
5: quiere
7: la
5: decir. Por eso me dijo que
7: novia.
5: volteara la cámara para este lado.
2: Eso lo está diciendo usted, Johnny Mosquera. Mire, al
5: Ella sí se va a
2: fondo,
5: tirar, Tomás
2: al
5: Aristizábal.
2: fondo,
5: Ella sí se va a tirar.
2: no sé, vaya y pregúntele para ver si
1: Tomás,
2: se
1: pero
2: tira.
1: tírese usted.
5: Bueno, ya se tiró.
1: Tomás,
2: No,
1: pero
2: yo no
1: tírese
2: me voy a
1: usted.
2: tirar.
1: ¿Por
2: Eso
1: qué no?
5: vaya entrevista, me imagino su primera entrevista en el agua de
2: Juan Powell,
5: Copacabana.
2: eso no va.
1: Pero ¿por qué no?
2: No me voy a vaya.
6: Muy
2: Oiga, la cámara me
6: divulgado.
2: sigue, sí. Al fondo vemos Pan de Azúcar, para que sepan. Y no es
1: Wow.
2: la estación, no es la estación que está al lado de San Miguelito, porque ya Alexis Martínez está preguntando si es Pan de Azúcar de San Miguel. No, Martínez, este es Pan de Azúcar en
6: Toma me
2: Brasil.
6: escribió y
2: Es
6: me
2: un
6: dijo que
2: lugar
6: se sentía
2: bastante.
6: como si estuviera en Taboga. Esas playas son como las de Coronado, nada
2: Sí,
6: que
2: sí, sí, sí.
6: envidiarle. Yo pensé que eso allá era Isla Grande.
2: Nada que bien, eso es verdad.
7: Gracias por esa playa de
2: Eso es
7: Santa
2: verdad.
7: Catalina, en Veraguas.
2: No,
7: Usted que es de allá
2: me recuerda a
7: también.
2: Taboga, me recuerda a Taboga, pero con una pequeña diferencia, y es que miren, cruzamos la calle y está nuestro hotel. Así que no tengo
1: Oh,
2: quejas por esta
5: bueno,
2: parte.
1: vista al
5: Un dato
1: mar.
5: menor, pero al lado de nuestro hotel está el presidente de Brasil.
1: Oh,
7: Están
2: Lula.
7: quedándose cerca de
5: Mío.
7: la selección
5: Y
7: del
5: aquí
7: hotel
5: también le
7: donde se
5: damos
7: está quedando la
5: aviones, ¿eh?
7: selección. Ustedes.
2: No, estamos alrededor de una hora, Catherine Kenia, del hotel donde está la selección, que por cierto, estuvimos en el recibimiento a eso de las 3 de la mañana y después de eso llegamos a nuestro hotel para el día siguiente madrugar a estar en el noticiero en vivo. Y lo menciono porque luego dice el señor Zamudio que no se puede, sí se puede, compañeros, hacer la labor y estar de aquí para allá y por supuesto... Diría disfrutar de la playa de Copacabana, pero la verdad es que no me he
1: Exacto.
2: metido y no he podido entrar
1: Oh, no se
2: al agua de
1: preocupe.
2: Copacabana.
1: Ahorita va a poder.
6: Aproveche.
1: Ahorita va a poder. Tranquilo. Hay tiempo.
2: No, no, tenemos una agenda complicada, señor Juan Powell,
5: Y dígale
2: y
5: por qué se ha retrasado la agenda.
7: se
1: Sí,
7: despertaron tarde.
1: yo vi. Yo vi el día de ayer un par de videos en los que, bueno, pues no
5: Tampoco mandó la
1: comentaremos
5: pista
1: eso.
5: de anoche.
7: No ha mandado el informe.
1: Exacto. Tampoco ha mandado el
2: No, dice,
1: informe el
2: no.
1: día.
2: Mire, no podemos. Ahora sí podemos mandar vista a Johnny Mosquera. ¿Se puede?
7: Cuidado, se lo lleva el
1: De ayer
7: agua.
1: en la noche, supongo.
7: Deja un poco de sal ahí
2: Sí,
7: en
2: un par
7: esa
2: de
7: agua.
2: vistas de lo que fue. Oiga, no era tan tarde. Hay que mencionar que
1: No,
2: era
1: para
2: 8 de la
1: nada.
2: noche, hora de Panamá, 10. No, no, no era tarde. La
1: No, para
2: diferencia horaria
1: nada.
2: se. o en este caso voy a decir que afecta. Mire, solo por petición de Powell voy a entrar un poco hacia el agua.
1: Ahora
2: de
1: se Copacabana. Pierde el micrófono.
2: Está fría, mi está fría, está fría.
8: Creo que se cae el señor Tomás.
1: No, ahorita ya.
2: ¡Ay, está fría!
1: En vivo.
7: ¿Usted sabe nadar?
1: En vivo.
2: No se tire,
1: Tomás, que acaba con el agua de la playa de Río Janeiro.
7: Usted ni le pidió permiso al mar para entrar.
2: El oleaje está fuerte,
7: apenas entraste.
2: El oleaje está bien fuerte, compañeros.
5: Se te lleva en la maleta, corre que se te lleva en la maleta.
2: Oiga, no estamos en Taboga, Johnny Mosquera.
5: Bueno, mire, entreviste a los señores. Acá, mire, mire lo que venden.
8: Ponga en práctica su
5: brasileño. Saludos a Panamá. Panamá.
2: Saludos a Panamá.
9: ¿Ah?
2: Saludos a Panamá.
8: Pero háblenle en portugués, háblenle en portugués.
6: Obrigado. Creo, say hi.
2: No me entendió. No falan español.
1: Yo creo que usted es el que no habla. No habla portugués.
2: Algunas personas que están disfrutando de la playa.
5: Mientras me actualiza, por favor, hacer su alineación. Vamos
2: acá. Where are you from, my friend?
10: Iceland.
2: Iceland.
10: Yeah.
2: You are Spanish, no? Panama, Brasil. What is a winner?
10: Brasil, hopefully.
1: No.
10: Panama.
1: Say hi to Panama.
2: Yeah, we're cool.
10: So no comprende.
2: No?
10: I don't understand.
2: Okay. Thank you so
6: Tomás,
2: much.
6: Dile que se parece a Mayer.
10: What is the thing about this country? What's the greatest thing about this country? Could My I... little brother lives here, and you're really lucky.
2: Okay.
6: Wow.
1: Okay.
10: The weather's wonderful. The statue is smaller than I expected, but it's cool anyways. I love the ocean, so you know, you've got enough of that.
5: Great. Do you next three? Go to Panama. It's okay? Panama.
10: Yeah.
5: It's a beautiful country.
10: Panama?
5: Yes. The Panama Canal.
10: I would really like to see that one day, yeah.
2: Thank you so much, my friend. Nice to meet you. Oye, me quedé esperando la traducción de Orlando, de la gente de la UMA.
1: ¿Sí? ¿Qué fue lo que dijo?
2: La traducción.
8: Que le gustó el agua.
1: Toma, no,
2: dice
1: Tomás.
2: Que Panamá es un país muy bonito, Johnny Mosquera.
1: Tomás, pero cuando va a hablar, diría, say hi to Panama.
2: Yo dije hi to Panamá. No, hi to Panamá.
1: Bueno, pero tiene que decirle que mande un saludo para acá, para Panamá.
7: Entrevista al señor.
1: Yo supongo que usted está haciendo pues, entrevistas.
2: ¿Qué le parece si le preguntamos a la gente por Kadir Barría? ¿Les parece
1: Ay,
2: o no les parece?
1: Dios mío. Dios, Tomás Aristizábal.
6: No, pero ni en la playa.
7: Pase la página, Tomás.
5: Vuelvo a escena.
1: 2 días. ¿No? Gracias, señor Johnny Mosquera. Gracias por quitarle
5: el
1: micrófono.
5: Vuelvo a escena porque... Sí, Kadir Barría.
2: Kadir, ¿no, entonces?
5: Kadir Barría.
7: No, oiga. Desayune.
1: No, yo quisiera saber qué tiene Tomás Aristizábal con...
5: ¿Dónde juegan?
2: Maracaná.
5: Neymar, ¿qué le parece?
10: Si mejora, ayuda.
2: ¿Neymar al Mundial?
10: Sí.
2: Lo confirmó
10: ante el otro. Pero a... No titular.
5: Banca.
10: Okay. Y si estamos perdiendo, entra los últimos 30... El otro equipo trembla.
5: Me preguntan de Panamá si he escuchado un nombre que sea Kadir Barría.
10: Bueno, juega en béisbol, ¿sabe?
5: Somos mejores en béisbol. Somos mejores en béisbol.
10: No conozco los jugadores. De hecho, sigo Flamengo. No estoy en la selección brasileña.
7: El mejor.
5: Tampoco. Kadir Barría.
10: No. Es el principal de
7: Panamá. Dile que es de Botafogo.
10: ¿En Botafogo? No sigo mucho el campeonato. Bueno.
5: Usted lo está buscando a él, ¿verdad?
10: No,
5: lo vinieron
1: oh,
5: a buscar.
1: Wow.
5: A
1: él.
8: Ahora sí.
11: Una invitación. Hoy tenemos una fiesta en el Rusto, en una terraza.
5: Usted lo vio con la camiseta de Colombia y automáticamente pensó en fiesta,
11: sí,
5: ¿verdad?
11: Fiesta. Muy mal. Los colombianos son muy fiesteros, muy borrachos.
5: Que de algo sí haber traído la camiseta.
1: ¡No!
8: Hicieron.
5: La camiseta a la joven. La invitación a la fiesta. ¿Dónde es la fiesta?
11: La fiesta es en una terraza entre el puesto 3 y el puesto 4. Es en una terraza y que muestren las fotos. Hay pileta, todos.
5: Anoche estuvo buenísima la fiesta que estuvimos por acá.
11: ¿Dónde?
5: Aquí, por aquí cerca.
11: Y acá se arma fiestas.
5: Ah, es correcto.
11: Sí, obvio. Sí,
2: obvio. Yo en el mundo, Johnny Mosquera.
11: Mira.
5: Ah, ok, en el Rockstar, sí. Buenísima. Buenísima.
11: Es de las 4 de la tarde hasta las 12 de la noche. Después, si quieren y si se la aguantan los colombianos, seguimos la fiesta de Ángel en un bar.
1: Buenísima.
11: ¿Se la aguantan?
5: Bueno, ahí vamos a
1: Ya
5: estar.
1: veremos, bueno, a Tomás Aristizábal allá.
8: Hoy se pierde el señor Tomás.
2: ¿Cómo que vamos a estar?
5: Lo que de algo sirve a que usted haya traído su camiseta, Tomás Aristizábal.
1: Muy bien,
5: Eso
1: Tomás, muy
5: pinta
1: bien.
5: el señuelo.
2: Johnny, no me meten problemas.
1: No, nadie le está metiendo en problemas. Son Ay. Sociales.
2: Un tiempo extra.
5: Exacto. Usted gusta una persona.
2: No tiene problema, Johnny.
5: ¿Por qué se me tiene
2: mal?
5: Ni que fuera Martínez.
2: Muy mal.
5: Nuestra, nuestra ex compañera Melanie. Bueno, acá está la gente disfrutando. Vamos a preguntarles de
2: Bueno, va el señor
5: Cadir García. ¿Qué país? Va, Brasil, Brasil. Panamá, saludos a Panamá.
11: Pero no son chinos, ya hay.
5: Aquí
1: sí,
5: Flamengo,
2: Botafogo.
11: Atlético Mineiro.
2: Botafogo, ¿no? Ok, Atlético Mineiro.
5: Mañana, 4 a 0 mañana. Ok.
2: 4 a 0 mañana.
5: Hoy le anotamos un gol.
2: Chao.
5: Bueno.
2: Ahí está, parte de lo que se siente.
5: Hay un poquito de todo, mire, hacia allá. Un poquito de todo. ¿Qué tiempo llevamos ya?
7: Es para todas las edades, Johnny. Para usted también.
5: Yo corto de una vez.
2: Escuche lo que dice Caterina. Para toda la ciudad y para usted también. Dice.
5: No lo dude.
1: Se va a quedar por allá.
5: No sé si debo decir esto, pero usted sabe que es así, Tomás Aristizábal.
2: No, yo no sé nada, yo, la, yo no sé nada.
5: Digamos,
7: Tomás.
5: De 40 para 40, 20, 25.
1: Mire.
5: Nos pasó en el hotel.
2: Ah, sí. Y el
5: yo
2: colega,
5: que sí sabe,
2: escuche,
5: yo
2: escuche,
5: que sí sabe.
2: El colega Chevelú.
5: No, pero no meta a la gente en problemas.
2: No, pero
5: yo sabe, este es un programa serio.
2: No, pero él lo dijo, no hay problema con eso, Johnny Mosquera.
5: Dios mío.
2: El colega lo mencionaba de que las personas de 40, incluso 50, las personas de su edad, aquí aparentan menos edad.
5: Muy bien, habla de la edad de Cheve, obviamente, lo que usted está haciendo. Cuidado con su maleta. Cuidado con su maleta. Ayer extravió algo, pero mire, quiero que muestre un poco la cantidad de gente que hay. Venden de todo. Mire, vamos a ver si encontramos caipiriña.
2: El agua.
5: A ver si, mire, acá están las caipiriñas. Muéstralas.
2: Yo ya no quiero saber
1: Tomás,
2: nada de caipiriña.
1: Tomás, Tomás, ¿cómo?
5: Dice que la noche estuvo muy fuerte el día siguiente, ¿no?
1: Tomás, pero dígame detalladamente cuántas caipiriñas se tomó.
2: No, yo no dije que me tomé caipiriña.
5: No, solo para ver. Ahí está.
2: ¿De
5: Para
2: qué
5: Panamá,
2: son?
5: Panamá, ¿qué sabores tienen?
9: Morango y frutilla, maracuyá.
5: Bueno, ¿cuál fue? ¿La noche suya fue usted?
2: No,
7: maracuyá. Entierro.
2: No, no invente, Johnny Mosquera, no invente.
1: No, pero yo quiero saber cuántas caipirinhas se tomó Tomás Aristizábal.
5: En la parte deportiva, que es lo más importante, pero quería mostrarle algo de.
2: Yo voy a decir algo, ¿puedo decirlo o es confidencial? Un jugador, debido a las publicaciones que surgieron, soltó el comentario de que vinieron a trabajar, no a disfrutar de la noche, pero en el buen sentido, Johnny Mosquera. Así que hay que tenerlo en cuenta.
5: ¿Cómo?
2: Un jugador
5: Ajá.
2: de la selección soltó el comentario que vinimos a trabajar.
5: ¿A usted?
2: No a salir. Sí, en confianza. Así que hay que tenerlo en cuenta, Johnny Mosquera.
5: Es que usted no ha publicado la noche de anoche. Usted solo ha publicado lo que a usted le interesa publicar. Publique la noche de anoche, que es parte del trabajo, Tomás Aristizábal, porque para poder hablar, usted ahora tuviera un amplio repertorio para hablar de las noches nocturnas acá en Río. Entonces,
2: para hablar hay que estar, Johnny Mosquera.
5: Hay que vivirlo también.
1: Exacto.
5: Hay que
2: me llega una mesa de redacción.
5: Ajá.
2: Y usted tuvo el agrandamiento, por decirlo de alguna manera, de rechazarle una invitación a la gente de Panamá, al cónsul. ¿Es eso cierto, Johnny Mosquera?
5: No me meten problema, que nos ha tratado muy bien la gente
2: no,
5: acá, Tomás Aristizábal.
2: No, llega a la mesa, quiero saber si es cierto.
5: No coincidíamos en agenda, había otra agenda paralela, y no puedes estar tú al mismo tiempo en dos lugares, Tomás Aristizábal.
2: Más de 5 personas me han escrito
5: Ajá.
2: porque no estuvimos ahí.
5: Usted es de esos que, de los influencers que dice mi gente, me pregunta, me escribe.
2: No, pero a mí sí me escriben. A mí sí me escriben. A usted le cuesta influencer. Oiga, hablemos de
5: Sobre
2: Panamá,
5: todo.
2: ¿le parece? Hoy hay entrenamiento, último antes del partido. Brasil confirmó alineación, Panamá todavía no.
5: Pero Martínez, ¿eh? Allá.
2: Yo me imagino, Johnny Mosquera, que será otra cena mágica de Tomás Christensen. Recordar que todas las cenas de Christensen son importantes. Decide jugadores, decide quién va, decide quién no va. Y veremos si hoy publicará la alineación, que no creo, señor Xavier.
5: Sí, vamos a estar pendientes. Creo que la expectativa se ha generado mucho en torno a Kadir Barriga. Creo que tenemos que ir bajándole todos un poquito. Si se llegara a confirmar la lesión de un jugador y si tuviera que escoger a otro jugador, eso creo que va a volver a elevar un poco el debate y va a volver a generar la polémica. Pero yo sí soy de los que piensa, compañeros, y no es por nada malo, no es que tenga algo en contra de Kadir Barriga, todo lo contrario. Pero, a ver, yo creo que ya hay un momento en que te toca cerrar fila como panameño y apoyar a los que están. Hemos generado un debate que medio es entendible y va a seguir, y acá no hay línea, ustedes son libres de opinar y decir, nunca les he dicho no lo hagan, lo digo al aire porque esta no es mi opinión, pero no les impongo de que no hablen de Kadir Barriga, pero sí me parece que llega un momento dado de que ya tenemos que hablar del Mundial, tenemos que hablar de los jugadores que están, tenemos que hablar de lo que va a pasar, tenemos que hablar de rendimiento, tenemos que hablar de esa zona media donde llegan jugadores muy tocados. El debate hoy, por ejemplo, debe ser, Panamá no llega al 100% en cuanto a jugadores que vienen pasando por una lesión, se terminarán de recuperar. El tema Carrasquilla, el tema Aníbal Godoy, el tema Zaria Londoño. Hay otros debates que
2: Tema Mejía.
5: el tema Mejía, deportivamente hablando, nos generarían mucho contenido, nos generaría mucho debate, pero nos hemos quedado con el debate superficial de que Kadir Barriga debe estar o no en la Copa del Mundo. Y no estoy diciendo con esto que esté bien o mal, estoy diciendo que nos hemos quedado con ese debate y nos ha faltado profundizar un poco. En realmente a qué va Panamá la Copa
2: Pero
5: del Mundo con esta
2: hay que
5: convocatoria.
2: destacar de que no JM Deportes, sino en general.
5: No, no, sí, hablo de general, de JM Deportes y hablo en general también un poco de. Ustedes, los jóvenes, ahora le llaman, es la tendencia, bueno, sí, es la tendencia y se ha ido un poco la gente con el
2: Mire,
5: tema
2: yo
5: de.
2: no quiero profundizar en el tema, pero creo que vamos a tener próximamente, señor. ¡Epa! ¡Ey! ¡No! ¡No! ¡No! ¡No! ¡No! ¡No! ¡No!
8: Se va a hacer su chapuzón, va a tirar.
2: No se quite. No, no, no, no,
8: Se va a
2: no, no, no, no,
8: caer.
2: no, no, no, no, no, no, no, no se quite la camiseta de Johnny Mosquera por el bien de nuestra audiencia.
7: Al contrario.
5: ¿Qué dicen allá los compañeros? No
2: Dice
5: los.
2: que para todas las edades, dice Catherine.
12: Sobre todo para Tomás.
2: No, pero no me mete en problemas, señor Juan Powell. Lo quiere.
7: Tomás, yo nada más le voy a dar un consejo.
12: Escuche a Katherine, por
5: Había
12: favor.
5: litio que ando anoche parecido a Power.
2: Sí,
12: ¿Sí?
2: igualito.
12: Wow.
2: Dice Kenia que va a dar un consejo. Hable, Kenia.
7: En la
5: Usted me
7: vida,
5: retransmite, porque no
7: en
5: tengo.
7: la vida, somos pasajeros. Hay que disfrutar cada etapa. Disfrute, Tomás. ¿Ok?
2: En la vida somos pasajeros, hay que disfrutar cada etapa. Pónganme esto en redes, por
12: Muy
2: favor.
12: bien, muy
2: Pónganme
12: bien.
2: en esto.
12: Ya me
2: Soy
12: imagino
2: una
12: que toma
2: persona
12: uno de estos días.
8: Ahora se va a agarrar de las palabras que le dijeron.
2: Disfrute
7: Porque ahorita estamos y tú no sabes si el otro día dirás que Chuzo no disfruté en Brasil. Entonces,
2: Río.
7: disfrute, Tomás.
2: Muy mal.
5: Oiga, hay muchas fotos suyas.
12: Y videos.
2: ¿Qué tipo?
5: No sé, en el Maracaná.
2: Sí.
5: Oiga, pendiente a toda nuestra cobertura digital. Nosotros, ustedes tienen hoy afortunadamente un programa de 2 horas, así que Zurich no me va a mandar su sticker con su cara de preocupado porque no quiere hablar. Porque van a tener un poquito más de tiempo de poder hablar. La maleta, Tomás Aristizábal,
2: Oiga, no me dejó acabar el comentario y lo voy a hacer de forma rápida.
5: ajá, dígame.
2: Hay una preocupación muy grande en la selección panameña y es la información con el tema Zaria Londoño. Y se llega a especular, porque aquí todo son especulaciones, de que el jugador hay una alta posibilidad de que pueda caerse de la Copa del Mundo. De esto pasar, van a hacer otro debate, Johnny Mosquera, y yo no quiero preocuparlo, pero creo que el debate en este momento, nuevamente, sería Kadir Barría. Kadir Barría, si está o no está en un posible cambio. Reitero, todos son suposiciones, todos son especulaciones. La realidad es que estoy de acuerdo con el comentario del señor Johnny Mosquera. Hay que acompañar a nuestra selección panameña de fútbol. Hay que estar con ellos, aunque suene un poco contradictorio por la camiseta. hay que estar con Panamá y vivir. Y posiblemente, hablando de la camiseta, de llegar a clasificar, se especula que puede haber un posible partido de Colombia versus Panamá. Unos 16avos de final o de Portugal wow. versus Panamá. Esos son los líderes en ese grupo. Así que bueno, mira, sonríe a la cámara que lo llama. Enseñe a la gente que quiere saludar. Saludo a Panamá. Ahí está. Un poco de lo que se ve aquí arriba. Así que bueno, ahí está el comentario, compañeros. ¿Alguna observación? ¿Algún comentario? Ahí está. Díganos, compañeros.
12: Oiga, Tomás. Muy bien. ¿Qué le ha parecido Diga. Río? Última palabra. ¿Qué le ha parecido Río?
2: ¿Cómo que última palabra? O sea, usted me está...
12: Se lo llevó la marea, Dios. Se lo llevó la marea.
7: Ese me sirve para hacer un sticker.
3: ¿Puedo decirlo? Subió la marea.
7: Dicen que es malo.
2: Con los amigos de Copa Airlines.
7: Dicen que tiene malo augurio escribir cosas en la playa.
8: T-I-M, dice.
3: No.
7: Por ejemplo, dice que relaciones, dice que la ama, la T.
8: No. T-I-M.
2: Toma, no lo haga. Yo voy a decir un comentario. Nuestra compañera Gabriela y nuestro compañero Jaime escribieron en el fin de año del 2024 en la playa el 2025 un corazón y usted sabe esa taquilla que a ellos les gusta. Al año siguiente o a los meses o a los días se fue Gabriela y luego se fue Jaime, así que respaldo su comentario.
12: Usted no, quiere ir, escríbale entonces.
7: ¿Usted quiere ir?
12: Diría,
2: no, eso lo dice usted.
12: Diría
3: no,
12: yo.
3: No, pero lo dio a entender.
12: O sea, escriba con confianza.
2: Acaba de escribir J.M. Río. Si yo me llego a ir después del Mundial o este año, la teoría...
8: Ahora no me pasa, señor Camarón.
12: Señor productor. Señor productor.
3: El productor sabe lo que quiere ver el espectador.
7: ¿Quién dijo eso? ¿Suri?
3: No, ese fue Martínez.
8: No, no, hey, no, este problema.
3: Suri, cuidado.
7: Martínez, somos momentos. Disfrute.
2: Dice Kenia, somos ajenos, dice. No, saludos para Katherine.
7: Somos momentos, disfrute.
2: Me alegra verte en radio, Katherine.
7: Sí,
2: ya
7: está,
2: que
7: venía
2: volvieras.
7: De unas mini vacaciones.
8: Señor Tomás, ataque a su izquierda.
13: Hola.
8: Ataque a su izquierda.
13: Bueno, sí.
2: No, no me voy a bañar, señor Orlando. No.
3: Orlando.
2: ¿Cómo me voy a bañar?
3: ¿Cómo que Orlando?
7: Orlando no ha llegado.
2: Perdón, ¿Orlando no está?
7: Mentira, sí.
3: Ya no se acuerda ni de su compañero.
7: Orlando, hable.
12: Oiga,
3: recuerde que hoy tenemos casa llena y al tema de los micrófonos hay que, tú sabes, hay que turnarse los micrófonos.

0: Claro que sí, Edesio.
1: Toma,
0: Nada.
2: Toma,
1: Toma
2: que no se
0: nada.
2: desvíe la mirada, por favor.
3: Déjelo que viva,
1: Toma
3: oiga.
1: nada. No
3: Envidioso.
1: inventen. Me van a meter en problemas. Y
2: No,
1: yo
2: pero
1: sí
2: si
1: no
2: él es el que
1: quiero
2: está
1: para
2: mirando,
1: nada.
2: está
3: Toma.
2: mirando.
3: Los ojos se hicieron para...
0: Ver, oír.
1: No sé, dígame para
3: Para
1: qué.
2: Para
1: Sí.
2: ver, toma, Dios mío.
3: Usted tranquilo,
1: Venga, viene
3: oiga.
1: una... Un...
3: Disfrute.
1: Mire, mire, mire
2: Enfóquese,
1: lo que se vende aquí en
2: enfóquese. Hoy
3: Río. Sabemos, mañana
1: Hagan sus
3: no.
1: pedidos, muchachos.
2: Oiga, qué lindo. Yo le estoy pidiendo un llavero desde que fue a Seattle.
3: Pregúntale qué cuesta la bandera. ¿Esa es una bandera o es un
2: Sí, es
3: pareo,
1: una.
3: una
1: Dicen en
3: salida?
1: Panamá que qué vale la bandera.
4: How much?
1: Vale mucho. Eso, vale
0: Él
1: mucho.
0: es how much,
1: Y
0: how
1: el
0: much?
1: precio,
0: Banderiña.
1: 50 reales. 50 reales. Hagamos la conversión, señor Kivila, usted que está en la USMA. Mientras, ¿qué le diría a Panamá? Un mensaje a Panamá. Un buen día a pueblo de Panamá. Más le peso disculpa, Brasil va a
0: Hola.
1: ganar. ¿Cuánto, cuánto? 3-1.
2: Bien,
1: Eso, muy
0: bien.
1: bien, muy
0: Y
1: bien.
0: esa es español.
1: Chotín,
0: Obrigado.
1: obrigado.
2: Pregúntale quién gola para
1: Obrigado.
2: Panamá.
1: Oiga, raro escuchar ese obrigado de bus.
2: Kadir diría, toma
0: Kadir,
2: Dios,
0: Kadir
2: ¿sabes?
0: Barría diría.
1: No mencionó a Kadir Barría, hay que decirlo. No
2: Tienes que
1: mencionó a Kadir
2: preguntarle
1: Barría. Muy
2: quién
1: mal
2: va a
1: ahí.
2: golear para Panamá.
3: Pero si él es brasileño.
1: Kadir Barría, bueno, eso diría.
2: Eso diría Tomás Aristizábal. Si ve fútbol brasileño, debe conocer a Kadir Barría. Oiga, Tomás, ¿y su
1: Bueno, pues
2: caipiriña
1: lo
2: dónde está?
1: hicimos. ¡Qué caipirinha, señor Powell! Aquí estamos
2: Ya se la
1: trabajando.
2: tomó.
1: Mire, usted va a decir que es mentira. Venga, Johnny Mosquera. Usted va a decir que es mentira. Estamos totalmente en vivo. Y mire esto. Agua.
2: Sí, yo,
1: Yo
2: no, es que,
1: solito.
2: no, es que
1: No saben por qué.
2: después
1: Todo
2: de
1: el mundo
2: ayer,
1: sabe después de una noche movida.
2: exacto,
0: Ah, pero
2: después de
0: anoche.
2: ayer
0: Pero
2: no
1: anoche.
2: querrá
1: Todo el
2: más
1: mundo.
2: tomar que
1: No, para acá.
2: agua.
3: Tiene que comer
1: No, no,
3: nueces
1: traen.
3: o
1: Yo no,
3: almendras
1: anoche.
3: antes de beber para que no le pegue tanto.
1: Yo no tomo más caipiriñas, no.
2: Oiga, el señor
1: Me cortó.
2: productor, ¿para
1: Pero
2: dónde va?
3: ¿y
2: ¿Dónde va
3: para dónde van?
2: El señor productor, ¿para dónde quiere ir?
4: No quería mostrar las camisetas que están vendiendo.
2: Sobre todo,
1: Eso,
2: sobre
1: era
2: todo.
1: muy mal.
4: Calla,
2: Sobre todo
1: huepipa.
2: la camiseta.
1: ¿De qué se ríen, compañeros?
2: No, no, de nada, de nada.
0: De
2: No,
0: la camiseta, de la
2: nuestros amigos
0: camiseta.
2: de YouTube verán.
4: Mire, mire, mire, el avión de la selección de
2: Oh,
4: Brasil, ¿verdad?
2: wow.
3: Enfoque, enfoque. Wow.
0: Se viene saliendo de
3: Hace
0: Texas, qué
3: como 2 días
0: lindo.
3: yo vi la de Panamá. Estaba como saliendo.
1: Ayer vi el helicóptero de Neymar, por cierto.
3: Y no lo
1: Sí,
3: grabó.
1: llegando a la cercanía.
2: ¿Y por qué no
1: Así que bueno,
2: grabó?
1: son datos.
3: Eso es contenido.
1: Pronto veremos a Kadir. Pronto veremos a Kadir llegando al CAR de Van Deporte en su helicóptero.
0: Uy, eso parece como la
2: Wow.
0: cinco.
2: No,
1: Qué
2: bueno.
1: bueno. Eso
2: No,
1: parece
2: bueno.
1: como la 5 de
2: ¿Cuánto
1: mayo.
0: No, bueno.
2: Tiempo
3: ¿Qué
2: duró, señor
3: cuestan
2: Tomás
1: esas?
2: Aristizábal?
1: ¿Qué quieren
2: Caliéntala.
1: una? ¿No?
3: Tráeme una para
1: En
3: lana.
1: momento, hagan sus pedidos.
0: ¿Cuánto sale?
1: En
0: ¿Cuánto
1: momento,
0: sale?
1: Tomás Aristizábal.
2: Pero dígame
0: Digan.
2: precio,
0: Pero
2: Tomás, dígame
0: precio,
2: precio.
0: precio.
1: No, se encuentra la del Chelsea, yo la pago.
0: Tiene que ser menos de 25
2: Oh,
0: dólares.
1: Ya,
2: wow.
1: yo
2: Que
1: le
2: sean
1: regalé
2: dos.
1: la
2: Que
1: de
2: sean
1: Chelsea,
2: dos.
1: señor Johnny Mosquera. Eso no lo dice.
4: Está perdida, por cierto.
1: Muy mal.
3: Ah, la de Kaká,
1: Muy.
3: ¿eh?
1: Oye. No
4: Tienen que
1: quiere.
4: mandar esa
3: Ese es
4: nueva
3: mi
4: Kenia.
3: jugador
1: ¿Quiere, no?
2: Dígame precio.
4: Saludos a Kenia.
1: Saludos a Panamá.
4: A Kenia.
1: Un saludo a Panamá.
0: Enfoque
1: Panamá.
0: para la
1: Ah,
0: dama.
2: Kenia.
1: saludo, un saludo.
4: Katherine Kenia.
1: Saludo. A Katherine Kenia, dice. Saludo a Katherine Kenia.
5: Saludo a Katherine Kenia.
1: Ahí está. Saludo para Katherine Kenia.
2: ¡Oh!
1: Obrigado. Mire.
2: Primero.
0: Obrigado, obrigado.
2: ¡Wow!
3: ¡Oh, wow!
0: Van a meter un problema a Kenia, pues en
1: Sorprendida,
0: vivo.
1: Kenia. Quedó
2: No,
1: sin
2: Kenia
1: palabras.
2: dice
3: ¿Por
2: que
3: qué?
2: somos
3: ¿Problema por
2: momentos,
3: qué? Somos
2: ¿viste? Somos
3: momentos.
2: momentos, exacto. Muy
4: Los dos
2: bien.
4: son para ver.
2: Muy
3: Los dos
2: bien,
3: son para
2: muy
3: ver. Igual
2: bien.
3: hay mucha distancia.
2: No, por, no,
0: Ah, bueno.
2: si es por
1: Escucha
2: eso.
1: lo que dice Kenia. Hay mucha distancia, dice Kenia. Los dos son para ver. Muy, muy bien o muy mal.
3: Muy
1: Ahí no vale,
3: bien.
1: le estamos ocupados. Por acá hay otra, hay más cosas, ¿eh? Oiga, se le van a robar la
0: Los
1: maleta y
0: lentes,
1: yo
0: los
1: no voy
0: lentes.
1: a correr.
4: Los lentes que necesitaba para la foto.
3: Los lentes de
1: ¿Cuáles?
3: Brasil.
0: Pero el de
3: Pero
0: verdad.
3: pregunta los
1: Bueno, nadie, ya
3: precios,
1: que nadie.
3: toma,
1: Pero es
3: pasete
1: que.
3: el yapi, pregunta por la
1: Pero usted.
3: bandera, ve, tráeme una
2: Yo le estoy
3: bandera.
2: preguntando el
1: 50 reales son
2: precio.
1: alrededor de 10 dólares.
3: Bueno, ¿a
1: Ya
3: dónde
1: que
3: te lo
1: Orlando me
3: paso?
1: hizo
3: ¿A
1: la
3: dónde te
0: tarea.
3: lo
0: ¿Los
3: paso?
0: suéter? ¿Los suéter? ¿O
1: Me
0: las
1: pasas
0: gorras?
1: 15 a mi número.
2: Oh,
3: Yapi.
2: wow.
1: Sí. Ahí está. Bueno, esto es lo que se vive aquí en Río de
4: Es
1: Janeiro.
4: un área donde la gente corre, la gente come,
0: Es como la cinta
4: la
0: costera, pues. Sí, muy
4: gente
0: parecido.
4: se baña. Mire, en este hotel ahorita, ahí está el...

0: reciente. Nuestro hotel está detrás de este y
1: Lula da Silva.
0: tenemos problemas porque está custodiado.
2: Oh, wow.
0: Entonces tenemos que verificar y confirmar de que estamos en el hotel que sí.
1: Saludos. Saludos a Panamá.
3: Sí, saludos.
1: Brasilero, brasileño.
3: Italiano.
1: Oh, Italia no está en el mundial.
3: Qué pena.
1: Triste, ¿verdad?
0: Próxima.
1: Panamá sí.
4: Tomás.
1: Panamá
4: Dios
1: sí.
4: mío.
1: Panamá juega con Brasil.
3: ¿Eh?
1: Panamá juega con Brasil.
3: Ah, muy bien.
1: ¿Cuánto queda el partido?
3: A mí 3-1 por Brasil.
1: Muy bien.
0: Está bien.
1: Muchas
4: Pregúntale
1: gracias.
4: por Cadí.
3: Pero me.
2: No es
1: Tomé,
4: oiga, no
1: oiga,
4: es
1: Ángel,
4: brasilero,
1: por
4: es
1: qué
4: italiano. Es
1: el placer, ahí
4: italiano.
1: está.
0: Oiga,
1: Oiga,
0: va.
1: Romeo.
4: ¿Por qué
1: Sí.
4: Cadí no podría jugar en
1: O
4: Italia?
1: Julieta.
2: Te falta que le preguntes por Ratatouille.
1: Oiga, Johnny Mosquera, está
0: Mira las
1: chistoso.
0: ideas, se reúnen.
1: Está chistoso el señor Johnny, dice que Italia no es el mundial y Panamá sí, muy mal.
4: Tío,
1: Oiga, las
4: pero
1: cosas se las van a
4: la
1: llevar y yo me
4: verdad.
1: voy a correr, Johnny Mosquera.
4: Tomás, pero vaya a buscar las cosas entonces.
1: Sí,
2: Oiga,
1: vamos
2: yo
1: para
2: les iba a hacer
1: allá.
2: una pregunta. ¿Se pusieron protector
0: Adelante.
2: solar?
1: Johnny no se puede quemar más de lo que ya está quemado.
4: Sí, va.
2: Pero igual, hay
0: Sea,
2: que
0: si usted le hace ese
2: protegerse.
0: comentario a otra persona que no sea una generación fuerte como la mía, eso es bullying, Tomás Aristizábal, y racista.
1: Imagínense que yo le diga eso a Martínez. No vuelve.
0: Dios mío, mire para allá.
1: No, para dónde, yo no voy a ir para ningún
4: Ey,
1: lado, señor Johnny.
0: ¿Cómo? Ahí está la maleta.
4: buenas vistas
1: Uf,
4: tiene
1: no nos
4: Brasil.
1: robaron todavía.
0: Bueno, agarre aquí. Yo sí
1: Salga.
0: voy para el agua.
1: ¿Sí? En
4: Oh,
1: vivo. ¿El
4: wow.
1: micrófono o
4: En
1: micrófono?
4: vivo.
1: Sí.
4: Chumbuluk.
1: Eso
4: Sin
1: hay que sacar,
4: micrófono, por
1: eso hay que
4: favor.
1: sacarle clip.
4: Atención,
1: Sí, hay
4: mucha
1: que
4: atención,
1: sacarle
4: señor Johnny
1: clip.
4: Mosquera.
5: Pero no se quite el suéter.
4: Se tirará un chapuzón en la playa
1: Atención.
4: de Copacabana de Río de
5: Esa es como
4: Janeiro, en Brasil.
5: las
4: Aquí en vivo, en
5: Olimpiadas.
4: la Rota Mundial con JM Deportes a través de la 97.7 FM. Mucha atención, Johnny Mosquera. Se hará el primer chapuzón
0: Atención,
4: en Río de Janeiro en vivo. Por Dios.
0: compañero, yo solo voy a pedir que me
5: Puntuación
0: hagan
5: de 10, queremos puntuación
0: comparaciones.
5: de 10.
4: Tum, tum.
2: ¡Hey!
4: No, esas
5: Tómala,
4: vistas,
5: tómala,
4: no.
5: tómala,
4: Esas vistas,
5: Tomás,
4: no.
5: Tomás. ¿Qué pasa? Río Janeiro
4: ¡No!
0: Ahí va. Atención,
4: ¡Tres!
0: cierre momento.
4: ¡No puede ser!
0: Lo
4: ¡Oh,
0: seguimos.
4: wow!
0: Totalmente vivo para Panamá. ¡Yeah!
5: 10 de 10, ganó la medalla de
4: Muy
5: oro.
4: bien.
0: De la playa,
4: Muy bien.
5: Aquaman, me dicen por acá.
6: Somos todos los deportes, natación también.
0: Johnny no está en condiciones para estar en el agua en
4: Kenia,
0: este
4: Kenia,
0: momento.
4: ¿está para los Juegos Suramericanos?
2: Para los próximos Juegos
5: Olímpicos.
2: Olímpicos,
4: Olímpicos
2: sí.
4: será.
2: Sí,
4: Muy
2: porque ya
4: bien.
2: casi
4: Oiga, ¿se
2: es.
4: fue? ¿Dónde está?
2: ¡No!
4: ¡No!
1: ¡Se
4: ¿Dónde
1: lo
4: va?
1: llevó!
4: Va a terminar en Argentina, Dios
6: ¡Efe!
4: mío.
5: Señor Tomás, rescátelo, rescátelo, por favor.
4: Ya, ya,
5: ¡No!
4: ya el Chiri,
0: ¡Johnny!
4: ya el
5: Se
4: Chiri está
5: desapareció.
4: preguntando,
0: ¡Ay, ay, ay!
4: ya el Chiri está
0: ¡Johnny!
4: preguntando que dónde va
0: Dice que
4: él.
0: se haga mala izquierda. ¡Johnny, mala izquierda!
5: No, ah, eso está
6: ¡Se la
5: buena,
6: derecha,
5: verdad, verdad.
6: toma!
0: ¡Johnny, mala izquierda! Dice. ¡Más a la izquierda! Dice. ¡Está muy lejos! Sí.
4: Ay.
0: Ahí va. Va el tigre y no Areca.
4: Ay, ay,
5: En
4: ay.
5: cara, en cara.
0: Alguien, por favor, descríbanle a las personas que no ven a través de la 97.7 FM lo que sucedió, porque esto creo que fue un momento histórico que hay que replicar en redes sociales. Vamos preparando el baile, una foto con en la playa.
4: Esto es histórico,
0: Pues,
4: Tomás.
0: hay historia
4: Claro que
0: hoy.
4: sí. El señor coordinador y director de JM Deportes acaba de hacerse un chapuzón en la playa de Copacabana en Río de Janeiro, Brasil, a través de la 97.7 FM aquí en la Ruta Mundial con JM Deportes.
1: Ok,
4: Usted.
1: primeras impresiones, Johnny Mosquera.
5: Se tiró de
4: Uy.
5: pecho.
0: Ok, yo sí me bañé.
1: Y quieto.
0: ¿Otros?
4: Le toca a
1: Para que sepa
4: Tomás.
1: que yo me bañé dos veces hoy
4: No,
1: antes
4: por
1: de venir
4: favor,
0: para acá.
4: usted
0: En la
4: no se quite
0: ducha.
4: la playera,
0: Agua
4: por favor.
0: caliente. Ah,
4: Tomás.
0: estamos hablando de la playa.
4: Tomás, ¿usted qué es el suéter
0: ¡Panamá!
4: mejor? Metas a
0: ¿Por
4: la
0: qué dicen en
4: playa,
0: Colombia que están los suéteres de
4: pero no
0: Colombia?
4: se quite, por favor, el
1: Por
4: suéter.
1: favor.
4: Me
1: ¿Y
4: escriben,
1: por qué
4: me
1: no?
4: escriben. La playa y los que nos están viendo por nuestro canal de YouTube se lo agradeceríamos.
1: ¿Pero por qué no?
4: Ya sacaron el bite. Esto
1: Yo tengo un
4: es.
1: cuerpo de
4: No, no,
1: revista.
4: no, no,
5: no,
4: no,
5: pero
4: no.
5: no.
4: Por favor.
0: De
1: Productor.
0: revista
1: Dale, dale,
0: burguesa.
1: de
0: Señores,
5: luchador, dice.
0: no vamos a continuar hasta que el señor Tomás Aristizábal se tire al agua. En este momento va a proceder a dejar su teléfono.
4: Por favor,
1: no tengo
4: Tomás.
1: Retorno, Johnny.
7: No se preocupe, no se preocupe. No,
4: no, pero, Tomás, pero que no se quite el suéter, por favor.
7: No lo necesita el señor Tomás Aristizábal. Ha aceptado el reto.
1: No he aceptado nada de esa obligación. Me están violando los derechos.
8: Que se tira así como se tiró en Orlando.
7: Él dice que tiene cuerpo de revista para...
4: No.
1: De revista de hamburguesa, de golpe de hamburguesa.
4: Correcto.
7: Era lo que iba a decir.
1: Oiga, mire, ya para finalizar,
7: no, no, antes del chapuzón, finalizar.
1: Bueno, déjelo. Pero déjeme dar el comentario, señor.
9: Toma, rápido, por favor, que tenemos que ir a corte comercial.
8: Que haga un chapuzón así como lo hizo Nos
1: Londo. Dice el señor Juan Powell que cuando le damos pase, dice.
2: Mentira.
9: Ya mentira, vamos. Dios mentira. Mío.
2: Atrás,
7: cuando
2: atrás.
7: Usted se
2: atrás.
7: Tire.
9: Tírese, no, tranquilo.
4: No vaya a tirarse con
7: si
4: el micrófono.
7: Si es por nuestro compañero Tomás, tenemos un sábado de radio y deberíamos en este momento estar, no sé, menos al aire. Vamos a venir a Brasil y no vamos a ir al aire y en vivo.
1: Bueno, el señor Powell le molesta.
7: No, yo tengo que dar el ejemplo. Si usted, si yo no viajo, yo le voy a exigir a usted que si está en el lugar, a mí no me importa sus paseos y su agenda de paseo. Eso después.
1: Hay que estar.
7: Prioridad, usted vino
1: y
7: a trabajar.
1: Y hemos estado.
7: Usted vino a trabajar.
1: Y hemos estado. Hola, ¿de dónde son? Brasil.
4: Kadir, Kadir.
1: Botafogo.
9: Dios mío, Ángel. Kadir. Ay, Dios mío.
7: Mira, ese corte le luce a gusto.
8: Que no lo
1: estamos
8: vean
1: en vivo
8: los,
1: en Panamá. Saludos.
8: Que no lo vean los.
1: Panamá, Brasil. ¿Cuánto, cuánto? 3-1.
4: Pregúntale qué significa ese corte.
1: 30 vale la comida. ¿Ustedes quieren, compañeros?
7: ¿A quién le luciría este corte?
1: Al señor Alexi le queda bien.
4: No.
9: No.
2: Como a Powell, que tiene el corte Chaco. Bajito.
4: Ese es corte de DJ.
7: Te está hablando del corte, Tomás.
1: ¿Qué vale?